0: Antofagasta me estaba vacilando.
1: Compadre, no se preocupe, usted siempre le puso el pecho a las balas. Sí. No es de cartón. Listo, sí. Nada más. Listo. Ahí la dejo.

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0: Un saludo a mi mamita, Bob Esponja.
1: Un saludo para la mamá de Calamardo, ¿eh?
2: Bolechito, a las 20:05, saca el otro mensajito. Oh, ya.
1: Está bien. Bolechito, ¿cómo estás? Chichi Chile, lele, con el nombre de Chile. Mi papá era fanático y por acá seguimos apoyando al zorro del desierto, Bolechito. La Meli por acá, muchas gracias. Muchas gracias, Meli, muchas gracias.
3: Baldi es mi amor.
1: La mal.
3: Sí, Bolechito, sí. A todos esos chiles que ponerlo en el plato con harina.
1: Hola, Juanito, ¿cómo estás? Saludos para ti, para el DJ. Aquí le enviamos mucho cariño, abrazo, bendiciones y millones de besitos. Soy la Yana de Placeres.
4: Gracias por saludarme el día viernes a las 12 de la noche, perrito. Así que muchas, muchas gracias.
1: Mira qué bueno.
4: Morochito, se le agradece. Lo quiero mucho, Morochito. Cuídese. Chau, chau, chau.
1: Aquí algo no me cuadra. Tenemos los mensajes de antes, ¿no? Algo aquí no me cuadra.
4: Hola, Morochito, ¿cómo estáis? Oye, Morochito, a las 6, un tecito. Vamos a tomar tecito mañana. Estoy de cumpleaños, Morochito. Un abrazo, cuídese, perrito, que tenga buena tarde.
1: Por eso no me cuadra. El día viernes me lo envió temprano. Mi compadre. O sea, el viernes estaba de cumpleaños el sábado, ¿cierto? Y me pidió que lo saludara a las 12 de la noche.
4: Hola, Morochito, ¿cómo estáis? Buenas, Morochito. Aquí anduveriendo.
1: Ya, está bien.
4: Oye, Morochito.
1: Sí, sí.
4: Te he invitado a mi casa mañana a las 6.
1: Ya. 3 doritos más tarde.
4: Morochito, gracias por saludarme el día viernes a las 12 de la noche, perrito. Así que muchas, muchas gracias.
1: Pero... Y aquí estamos. Pregúntenme si me invitó. Pregúntenme si me invitó.

Monochito, ¿cómo estás? Quiero mandarle un gran saludo a mi mamita. Por acá soy Víctor de San Antonio. El día de ayer no tuve el placer de saludarla por la radio, independiente que la llamé por teléfono, pero ella es fanática.

atención, porque hoy día, 11 de mayo, se celebran dos fechas importantes en nuestro país, Chile. Primero que todo, hoy día es el Día del Alumno o Día del Estudiante, establecido para reconocer a los estudiantes de enseñanza básica y media. Y también un gran saludo para todos los que se dedican al teatro, porque hoy día también es el Día Nacional del Teatro. Dos fechas importantes en nuestro país. Así que, niños, si mañana les preguntan 11, aparte del... No. Algo que hayan celebrado ayer 11, o sea, el sí, ayer 11, aparte de eso, se celebró el Día del Alumno del Estudiante y también Día Nacional del Teatro. Este fue el Minuto Cultural.

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1: Esta es la hora.
2: Esta es la hora en su Radio Carnaval. 20 horas con 35 minutos.

Son las 20:38. Estamos en vivo en su Radio Carnaval. Estamos saludando a las mamitas que están rezagadas. Y no las saludamos el día de ayer. Y un saludo también, un beso al cielo a todas las mamitas que están en el descanso eterno, con cariño y respeto. Y por supuesto, un gran saludo para todas las mamitas que están trabajando a esta hora de la noche.

0: hace frío.
1: Igual hace frío, ¿sí o no?
0: Sí.
1: Saludos para todos los que van conduciendo a esta hora de la noche. Estamos en vivo en su radio Carnaval. Vamos de regreso a casa, vamos, vamos, vamos. Un gran saludo para estar en Con Barbalá también a esta hora de la noche. Hola, Brochito, ¿cómo estás? Carlos por acá, desde Con Barbalá. Mira qué bueno. Saludos para la gente de Ovalle, saludos. Saludos para la gente de La Ligua. Hasta ahora, ¿cómo está La Ligua? Juanito por acá, mándale un saludo a mi mamá que te escucha todos los días. De hecho, llega a pagar la tele la señora. Un gran saludo para ti. Sonita, muchas gracias. Un gran saludo a la Sonita, y linda, preciosa Sonita en La Ligua. No la hagáis rabiar, por Felipe. Vamos, Sonita. Me encantan los cómplices del amor, me decía el Felipe, mi mamá. La vieja la tenía despierta hasta como la 11 cuarto. ¿Qué culpa tengo? ¿Qué culpa tiene Fan Magul? ¡Saludos para La Ligua! ¡Vamos para La Ligua!
2: Así escucha.
1: Anote nuestro número por ahí, por allá. El 84. 89 0979.

0: Morochito. Feliz inicio de semana.
1: Muchas.
0: Morochito, saludos. Quiebra pique, que ni ri, quiebra, que chayán, nada. Aquí tenemos al mejor, al morocho de la radio carnaval.
1: Eso, eso.
0: Oye, Morochito, quiero mandarle.

mandaron 5 maestros. Nos mandaron 5 el sábado. Sí. Le vamos a mandar un gran saludo a la Nicole también.

mi Cata, que las amamos mucho, mira que le... Hoy día es el día del estudiante. Monochito de nuevo conectada después de hablar con mi madre, María Ruiz, y también mi hija, la Nicole Caroca, con videollamada, aquí escuchándonos lindo, aquí desde...

que tienes que alimentar a tus familias. No, dice abuelito. No, son cuatro familias, pues, compadre. Si mi compadre es camionero, pues. Tienen que cuidarse. Cuatro familias, mi compadre. Camionero, vos,

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0: ¿Usted me recibe el paquete Putumayo?
1: Sí.
0: Se lo regalo con cariño. ¿Le hablé con verdad o le mentí en algo?
1: No, verdad.
0: Yo le agradezco la confianza que nos brinda y lo voy a invitar a recibir estos elementos de cura. Un abrazo. Que Dios me le bendiga.
1: Gracias.
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0: girando la suerte, mirando huesito. 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Vamos a ver a quién tiro huesito en esta persona que me llama. ¡Aló! Deme su nombre.
1: Con Doris.
0: Doris, gracias, gracias. Dame la fecha de nacimiento tuya, Doris.
1: 13 de agosto del 75.

0: Si logra romper estas cadenas negativas que le amarran al fracaso, a la tristeza, va a prosperar al lado de ese hombre bueno. Porque José es un hombre bueno. Tiene un genio fuerte y un poco temperamental, pero es noble de corazón. ¿Es verdad o es mentira?
1: Es verdad.
0: Alísteme un vasito con agua. Le devuelvo el llamado en un rato más. Quiero regalarle el paquete Putumayo y mostrarle con hechos por qué es que le ha ido tan mal. Aquí hay daños que tienes que darte de cuenta. Un abrazo.
1: Perfecto.
0: Gracias por el minuto de su tiempo y por haberme escuchado.
1: Muchas gracias.
2: Arica, ciudad bonita, norte de Chile, mucha gente, y han recibido

0: mamá. Muchas bendiciones, abrazos, saludos a Majita, que es mamá, y para todas las mamás que están en el cielo. Saludos a Pau.
1: Coloca la primera.

Saludos para toda la gente de Calama. Hoy estamos saliendo en Calama. No, de verdad, fuera de broma. Estamos transmitiendo para Calama por dos señales de Calama. Menos mal que son dos. Dos señales en Calama. ¿Qué vas a hacer, Farem? DJ me está preguntando algo. ¿Ah? Es que no te escucho. ¿Cuántas horas estoy acá en la radio? De las 7 a las 12 todos los días. Lunes, martes, miércoles, jueves, viernes, sábado. ¿Qué tiene que ver eso? De las 7 a las 12. ¿Cuántas horas son al aire?

arriba. ¡Wow! Hoy quiero, primero que todo, antes que sigamos avanzando con el programa el día de hoy, quiero enviarle un gran saludo para la mamita de... Un gran saludo para usted, profe William. Espero que grabe este saludo y se lo pueda enviar a la mamita. Si no, que la mamita esté escuchando. Me decía, Juanito, ¿cómo estás? Muy buena noche. Buenas noches, profe William. Para mí sería un honor escuchar un saludo para mi madre que cumplió 92 primaveras. Profe William, ¿cómo nos vamos a negar a saludar a su mamita? Tania Guzmán, que cumplió 92 años. Así que un gran saludo para su mamita de parte de Juanito Larcón, el morocho sabroso.

0: la señora Tania, que lo pase pero muy, muy, muy feliz.
1: Hola, Morochito, saludos por acá, desde la ruta 5, desde la ruta 5.

0: Como dijo Sancho Panza, fueron 5 goles. No, eso no dijo Sancho Panza. No, no importa.
1: El loro se comió un zorro.
0: ¿Alguien más? Tiren nomás.
2: Morochito, sí, por dale. Ese tema de Zúmbale Primo. 5 días, 1 hora, 10 minutos, que no la veo.
0: Ay, para. Aquí, a ver, dale.
2: Morochito, sí, con sí. Ese

0: cómplice del amor. ¿Cuántas canciones por media hora, DJ? Ya, corta la pomón y ya hace un rato nomás. ¿Ah? ¿Cuántas canciones vienen por media hora de los mes cómplices del amor?
1: Por ello.
2: Saludos desde el Olivar del Quit,

por ese comentario. Bueno, Chin, manda un saludo a la línea 41, Plazuela, Ecuador. Suma los números.

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Estamos en Los Cómplices. Bienvenidas cada uno de ustedes. Nuestros amigos acá a la sintonía de la radio Carnaval. No se olviden que tienen que escribirnos a nuestro WhatsApp, el 8489 0979.

Estamos en Cómplices del Amor a esta hora de la noche. Carlitos, ¿cómo estás? Gusto saludarte. Hola, Juanito, ¿cómo estás? Carlos, por acá, desde Quillota, trabajando aquí en mi super Uber. Eso.

Estamos en Los Cómplices del Amor a esta hora de la noche. Vamos a saludar a nuestra queridísima Cote de sintonía de Carnaval FM a esta hora de la noche. Seguimos.

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1: Esta es la hora. En la Carnaval, 23 horas con 12 minutos.

0: Esta es la hora. En la Carnaval, 23 horas con 36 minutos.
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0: muchos me están preguntando, Monochino, ¿qué podemos llamar a la radio, no? Ya viene el teléfono. Lo que pasa es que hayamos dejado un poquito de incertidumbre con el teléfono, pero ya vamos a volver con el teléfono. Ya vamos a volver. Para que hablemos con la gente todos los días a esa hora de la noche. Quiero mandar un saludo para toda la gente que está trabajando a esta hora de la noche. Son las 23:41 a esta hora. La gente decide, Juanito, ¿para qué? ¿Qué hora es, compadre?
1: En la carnaval, sí. 23:00 ya. Con 41 minutos.
0: Vete. Estamos aquí, estamos vivos.
2: Cuenta la verdad, Rosa. ¿Cómo? No lo habíais pagado nomás.
0: No. Lo que pasa es que... No, ¿cómo que no le he pagado? Si sí, es de la empresa, hombre. ¿Cómo? No la pre. Mi jefecito me lo había pasado a mí solito y otra cosa.

Me queda la última noche, la yo-yo. Ya se nota ya la cara de... La cara de... ¡No! Somos Yoyito, ¿ah?

Un gran saludo para todos los que están escuchando en la Radio Carnaval y son guardias de seguridad mujeres. Salud, chiquillas. Cosita más linda, todas las que están en. Como la Yoyo, por ejemplo,

mientras me estaban dando fotos, a mí que está trabajando. Hay dos personas que están entrando hoy a la dependencia, yo. Mira, yo.

0: esta, vive la viuda. Se escucha mal. Se escucha diferente por el audífono. Se escucha diferente. No, se escucha. Se escucha diferente. No. A todo esto. ¿A quién le? No le, no le tenemos miedo a nada.
1: Walter y Javier.
0: Porque el que nada hace, nada teme.

0: 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Esta es la hora.
1: En Carnaval FM son las 0 horas con 3 minutos.

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0: 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Esta es la hora.
1: En su Radio Carnaval son las 6 de la mañana con un minuto.
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0: noches, muy buenos días. Exactamente, me parece un excelente día, Marte, hermano. Aquí estamos allá en vida ya. Hoy andré bueno. Medio afónico todavía. Pero vivo aún. Así que saludo grande para la familia de Candalera que nos escucha en Norte Sur. A la locomoción mayor y menor del nombre del país de Viña del Mar y a toda la gente linda que la está escuchando en este momento de sintonía, hermano. Saludos grandes desde aquí de Viña del Mar, Cochigua se despide.
1: Está pero malito, malito, amigo. Sí.
2: Hola, Meche, buenos días. ¿Cómo está, compadre? Hola. Por acá los saluda David. De que le saluditos a mi amita, a las chicas súper poderosas, a Anita Veroiza, al amigo Janito, al amigo Sanberry y a todos los carnavaleros. Que tenga un lindo martes, Meche.
1: Un abrazo.

0: Hola, buenos días, Radio Carnaval. Hola, buenos días, la que más se escucha. Hola, buenos días, la número uno. Tú estás conmigo y yo estoy contigo. En Facebook, Radio Carnaval FM. En Instagram, Radio Carnaval FM. Ah, no, en Instagram, el Meche.1. Acá estamos, somos tus amigos de la radio. Hola.
1: Hola, buenos días, amigo Meche. Aquí está el Lajarito. Voy recién aquí para el Sausalito, compadre Meche. Voy más atrasado que... Mándele saludo al golazo, golazo Sanberry, al amigo Dion, a la Anita Veloiza, al amigo David, que recién lo escuché, y a la gente de Oliver, señora Elisa, el maestro José, Colocolino Leo, amigos Padre Du, y especialmente a usted, pues Meche, Meche, bendiciones. Y dígale al Carlito que al Cochihuac que haga una gárgara ahí de whisky, ahí se la va a quitar al toque. Chao, Meche, cuídate, bendiciones.
0: Esa era.
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0: Hola, buenos días.

0: 569-9965-4783. Nuestro WhatsApp, acá en la Radio Carnaval. +569-9965-4783. 6 de la mañana.
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0: 6 de la mañana ya con 20.

0: besito grande para Martita Marga, San Felipe presente. Un abrazo grande y saludos, abrazos, bendiciones.
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0: Un besito grande para María Tapia en compañía de la Radio Carnaval. Buen día.
2: Un gran saludo para todos los carnavaleros y que tengan un excelente día martes. Saludos a todos desde Viña del Mar, Chile. Gracias.
0: ¡Eso! ¡Eso! Besito grande también para Miriam Madariaga. Hola, Miriam.

0: noches, muy buenos días para usted y para toda la familia carnavalera.
1: Hola, buenos días.
0: Estamos en nuestro lugar de trabajo aquí en Playa Ancha. Que tengan todos un bonito y bendecido día.
1: Un besito, un abrazo. Un abrazo, Mayori, un abrazo, un besito. Buen día, Radio Carnaval. Hola. Noche, que sea un gran día, saludos y mil bendiciones.
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1: Miriam de Curimón, un besito. Un abrazo, Miriam Curimón presente. Muy buen día. Hola, hola.
2: Pero antes que

0: vamos a dar de inmediato una vueltecita por los cielos. Tocopilla, por la mañana cielos nublados y por la tarde despejado variando a nublado. 20 grados en la máxima. En Calama, nubosidad parcial con vientos entre 25 y 40 kilómetros por hora. Por la tarde, cielos despejados. 40 y 60 serán las ráfagas. Esperando una máxima de 23 grados. A esta hora se acompañan con 7 grados. Para la Perla del Norte, a esta hora 16 grados. Esperando una máxima de 18. Por la mañana, cielos cubiertos. Y por la tarde, cielos nublados, variando a despejado.
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0: Para los amigos de La Ligua, cielos cubiertos y neblina por la mañana y por la tarde, nubosidad parcial, esperando una máxima de 14 grados.
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0: Para los amigos de Papudo, Zapallar, Cachagua, Maitencillo, Los Molles, Pichicuy, costa norte de la región de Valparaíso. Cielos cubiertos por la mañana y también por la tarde, esperando una máxima de 12 grados. 16 será la máxima, perdón.
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0: Vamos al Valle de la Aconcagua, primeramente. San Felipe, Los Andes, Catemu, Yayay. Despejado durante todo el día, 31 será la máxima. Desabrígate, Carlos, desabrígate. Para los amigos en La Calera, Quillota, Villa Alemana, Quilpué, Limache, cielos cubiertos y neblina por la mañana, nubosidad parcial por la tarde, 16 será.

0: Por la mañana cielos cubiertos y por la tarde cielos nublados. A esta hora 10 grados para los amigos de San Antonio y Cartagena, Algarrobo. Esperando una máxima de 12 grados cubiertos durante todo el día. Es pronóstico climático que se lo entregamos a esta hora. Acá en la que más se escucha. Acá en la radio Carnaval. ¡Buenos días! ¿Estamos joyos o no estamos, Kalila? Óptimos y operativos, Radio Carnaval. Estamos oiga, ya, pues, levántese. Ya, pues. Ya le sonó la alarma tres veces.
1: Ya.
2: Ya, pues, levántese.
0: Ya, pues, levántese.

0: eso, así que se levantaron, ¿no? Se levantaron ya.
1: Esta es la hora. En su Radio Carnaval son las 6 de la mañana con 33 minutos. 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

0: Hola, buenos días, Radio Carnaval.
1: Turno de valiente, amigo. Saludos a Óptimo y Operativo aquí trabajando en Brooklyn con Chinito. Salud y bendición a la señora Veroisa de Toco Tocopilla, a la Estefical, al Sanberry, a mi amigo personal que esté trabajando en Concon con su amigo Molly. Molly, Molly. Saludos, chiquillos. Saludos a la chica superpoderosa, a los chiquillos de toda la locomoción colectiva de Gran Valparaíso que están trabajando el día de hoy, así que les vaya muy bien. Aquí estamos trabajando en Nueva York, en Brooklyn. Bendiciones, Meche, Óptimo y Operativo.
0: Un abrazo grande, cariñoso, saludos, abrazos, bendiciones para Carlitos Sá en compañía de la Radio Carnaval. Un abrazo grande también para Yoyito, dice, voy saliente de noche, última jornada. Un abrazo grande, Yoyo.
2: Muy buenos días a este hombre maravilloso, el que entró un día en mi vida y ahí se quedará. Muchas gracias por ser como es, simpático, que me alegra todas las mañanas. Muchos besitos, muchos saludos a todos los carnavaleros, que tengan un lindo día. Y para usted, que tenga un lindo día. Muchas y gracias. Todos, besitos y muchos abrazos.
0: Muchas gracias, muchas gracias.
3: Sal a trabajar, carajo. Todo el día paras echado sin ir a trabajar. Ya son las 6 de la mañana, vago de mierda.
0: Es como que si son las 6 de la mañana, como si fuera tarde, ¿no?

0: buenos días, Radio Carnaval.
1: Cuchurrumí.
0: Cuchurrumí. Mañana 41 minutos.

Hola, buen día, Radio Carnaval. Hola, buen día, la que más se escucha. Hola, buen día, Radio Carnaval. ¡Ay! ¡Empezó la comedia!

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Arriba, en el péndulo de la muerte, girando y girando sin parar. Buenos días, Chile. Buenos días, Radio Carnaval. 6 de la mañana, 46 minutos en vivo. Despertamos a Chile, turno de valientes. Ahora sí, ahora sí.

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1: Volviendo el gallinero a esta hora con el potro Meche. 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
0: Acá estamos, sonando firme y fuerte.
2: Buenos días, Meche, aquí en el auto. Buenos días. Como la Thalía, me siento mejor que la Thalía.
0: Eso, eso, eso.
2: Feliz martes.
0: Un besito, feliz martes.

0: Buenos días. Hola.
1: Saludo, Meche, que tenga un lindo día. Saludo a Carlitos, al William. Saludo a Sam Berry. Saludo al David, a la tía Daisy, a la Sonia la única, al que me está escuchando. Saludo.
0: Un besito.
1: Saludo a todo, a todo, a todo. Un chorro de bendiciones, óptimo operativo. Saludo a su mamita. Saludo.
0: Muchas gracias, cariño mío. Un besito, un abrazo. Bendiciones, buen día. Saludos, don Fernando Zúñiga. Saludos, Carlitos. Un abrazo, buen día, Radio

0: buenos días, buenos días, buenos días, buenos días, buenos días, buenos días. Hola, buenos días, Radio Carnaval.
1: Hola, Menchi, buenos días. Hola. Te habla Ana Paola de la Feria Serrano de Quillota. Un saludo, como siempre, a mi esposo Juan Valle, a todos los carnavaleros. Y no te llamé ayer porque hice sal lunes. Un abrazo, Meche.
0: No se preocupe, mi amor, si aquí estamos todos, si aquí estamos, no importa.

0: seguimos siendo.
1: ¡Ay, qué fuerte!
0: La número uno en sintonía.
1: Tan fuerte.
2: Muy buenos días, Meche. Que tenga un lindo martes. Que sea muy bendecido para usted y familia. Un cariñoso saludo para todos los carnavaleros.
1: Muchas gracias.
2: Buen día.
1: Muchas gracias.
2: Rosita Neira por acá.
1: Muchas gracias, Rosita Neira.
2: Abrazo para usted, Meche.
1: Buen día, Radio Carnaval. Buen día, Rosita Neira. Buen día para usted que está a esta hora poniéndole el hombro. Un abrazo grande para ti que tienes hora de entrada en la pega, pero no tienes hora de salida en la pega. Para ti, un abrazo. Muy buenos días.

Tomando desayuno, para ti que saliste de la ducha en toalla y justo aparece esta canción. Te la tenés que creer, tenés que creerte ya Jennifer López. Pásate todos los rollos.

buenos días. 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

las noticias. Me tengo que ir a las noticias. Pero poquitos titulares. De la mañana, 57 minutos, Radio Carnaval. Hola, buenos días, buenos días, buenos días. Contabilizan ingreso de más de 1.500 indicaciones a la mega reforma gubernamental. Discusión en particular de la iniciativa se inicia hoy. Luego de que la semana pasada se aprobó la idea de legislar. Rafael Araoz renunció a la subsecretaría del Ministerio de Ciencias. Será subrogado en el cargo por Carolina Rossi, jefa de la División de Tecnología Emergente.

fondos de Sartor presentó una nueva querella contra Clark por compra de acciones de Carlos Heller. Según el escrito, los fondos utilizados por Clark a través del fondo de inversión privado Tactical Sport no fueron de origen en aporte efectivo

hay cositas, están pasando cositas ahí en la Universidad de Chile en lo respecto al fútbol. Cobreloa recopila antecedentes sobre la agresión de los a los hinchas loínos después del partido con Santiago Wanderers. Un registro mostró la huida de fanáticos naranjas ante la amenaza de barristas porteños. Carabineros detiene a dos personas con amplio prontuario por agresión a diputado Javier Olivares en Olmué. Es Radio Carnaval a esta hora, es revisión de titulares. 6:59 de la mañana, Radio Carnaval, buen día. Hola, hola. 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

0: se levantó, ¿no? Despacito, para que no se despierte de una. Tengo que despertar, enojar a la gente cuando despierta de una. Despacito nomás, despacito. Y voy prendiendo la luz. Le pasáis un pañito con agua tibia por los ojos.
1: Y de repente te destapa ahí nomás. Ya me levanté.

0: la pausa, no le cambie, seguimos.
1: Sí, se levantaron, ¿no? Se levantaron ya.
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3: Esta es la hora.
4: 7:05 a.m.
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0: Hola, buenos días.
1: Buenos días, gran amigo Mecha, acá reportando de vaquero con lindo amanecer agradable y al animalito atendido. Aquí ya listo para tomar desayuno. Güey, me gustó esto, la fiera, ¿no te comes? ¡Ah, no te trabajaste! Buena esa. Bueno, dando gracias a Dios por mis 9 días de vida, estar junto a mi hija Alejandra, mi nieta, ¿qué tal ella? Y mi otra gente en Mar. Un abracito y bendiciones para todos los carnavaleros y carnavaleras de este día martes, que sea lleno de bendiciones.
0: Un abrazo, amigo.
2: Hola, muy buenos días, Potrito Meche, por aquí la Estefitar y no hay más. Bueno, Potrito, deseándole primeramente a usted que tenga un hermoso día. También saludar a mi amado esposo, Alejandrino Sanberry, que lo ama a Estefitar y no hay más. Y bueno, también saludar al Carlito Sá, a mi guagua rusa, el Molly, al maestro José, a la señorita Elizabeth y por supuesto a la Paulita, que todos tengan un lindo día y por supuesto los auditores también. Se despide por aquí Steffi Carr y no hay más.
0: Un besito.
2: Óptima y operativa.
0: Un besito para Steffi Carr.
3: Hola, hola, buenos días, amigo Meche. Buenos días, buenos días. Vamos con todo el ánimo ya. Segundo día de la semana. Vamos, vamos por más. Que sea un gran día para todos, Meche. Aquí tu amigo Blanquillano, Héctor. ¡Vamos, vamos, muchachos!
4: Hola, Meche. Muy buenos días. Que tengas un feliz martes para ti y para todos los carnavaleros. Un abracito grande de aquí, de la Perla del Norte. Hoy día amaneció heladito. Amaneció mucho, mucho, mucho frío. Un abrazo grande, corazón. Por aquí, la tía Daisy. Te quiero mucho, hijo.
0: 7:10, 7:00 a.m.
5: Hola. Hola, Meche. Ya estamos levantados.
0: Eso.
5: Besos.

0: la mañana, 12 minutos, Radio Carnaval. Hola, buenos días.
1: Hola, ¿cómo estás?
2: Dedicado para todos los que alguna vez sufrimos el corazón roto.
0: ¡Oh!

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Niña, dame un besito. 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

0: qué rico.
1: Rico y sabrosito, que lo quiero así.
0: Buenos días, buenos días, hola.
2: Buenos días, Mechita, por acá los tíos del furgón de Antofagasta, el tío Peter, la tía Daisy. Mechita, ya estamos óptimos y operativos, con sueño pero operativos, dándole al laburo, Mechita.
0: Un besito,
2: cuídese,
0: un abrazo.
2: Besitos.
0: Muchas gracias, cariño mío.
2: Estamos oyendo.
0: Un abrazo, un besito, bendiciones.
3: Hace frío, Meche.
0: Tela ahí, y si nos acostamos todos y nos ponemos de acuerdo, y hoy día es feriado. Puede ser, puede ser.

0: días, buenos días, buenos días, buenos días. Ya, listo, nos fuimos. Es como eso, ¿no? Es como eso.
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0: ¡Qué rica fiesta!
2: Buenos días, alegría. Buenos días, señor Sol. Yo seguiré tratando de ser mejor. Yo seguiré tratando de ser mejor. Buenos días, sol. Buenos días, alegría. Buenos días, vida. Buenos días, amor.
0: 7 de la mañana, 20 minutos. 7 de la mañana, 20 minutos.
3: Gracias a Dios por otro.
0: Despertamos a Chile, turno de valientes.

0: buenos días.
1: Buenos días, Ale.
0: Saludos a esa persona que usa Tinder todavía, sí. Y no dejan verse la cara.
1: Buenos días, Alan.
0: Derechamente es porque son muy feos. Buenos días, buenos días.
1: 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Buenos días.
0: Saludo para toda esa gente que le das dos opciones y no te da ninguna. No te da ninguna opción. Hola, hay blanco y hay negro. Sí. Listo, vale.
1: Doy gracias a Dios.
0: Hola, hay blanco y hay negro. Azul no hay. No, pero yo pregunto porque uno siempre de repente como que da explicación si le están ofreciendo dos cosas. Caballero, dos cosas nomás. Esa gente soy yo también. Esa gente soy yo. Buenos días, buenos días, buenos días.
2: Hola, Messi, buenos días, buenos días.
0: Hola.
2: Aquí en mi placita en San Vicente de Tahuatahua, una neblina muy espesa y muy moja ahora. Que tengas un buen día. Saludos, San Vicente, Tagua, Tagua.
0: Un abrazo, Claudito Reynoso, en compañía de la radio Carnaval. Marcelo Chico, hola, hola, Cabildo presente, sector Peña Blanca, mira qué lindo. ¿Cómo no saludar? No sé si seguirá viviendo ahí en Peña Blanca, en Cabildo, pero cómo no saludar a Constanza Fernández. Un abrazo, saludos, abrazos, bendiciones. Un abrazo, saludos. Saludos a... ¡Oh, mira la que te... Sí, correcto. Saludos a Co. Ella era Co.

0: saludos, abrazos.
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0: Sí, pues sí, sí. Saludo para
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0: Para la tele también, que tiene que estar en. No sé si seguir en el Valle, ¿eh? No sé si seguir en el Valle de la Aconcagua. Un abrazo grande para ella. Saludo también para Trini, para la Vale.
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0: ¿Cuántos recuerdos llegaron a tu mente con estas canciones?
2: Meche, saludos a todas las parejas que se conocieron en la aplicación y hoy son muy felices.
0: Sí, un abrazo grande. Yo tengo grandes amigas de Tinder, porque agarran todos menos el. Eso es de siempre, ¿eh? Es decir, no es de ahora nomás.
3: Por eso.
0: Buenos días, buenos días, buenos días.
4: Hola, hola, hola, ¿cómo estás? Oye, un saludito también a toda esa gente que pololea por redes sociales y tiene polola por redes sociales. Saludo para ellos también.
0: Sí, y no tiene. Ojalá que la señora no se la entere.

0: buenos días. Hola, hola.
1: Oye, Meche, calla, yo a mi señora la conocí en Latin Chat, compita, en Latin, Latin Chat. Chat.
0: Latin, muy bien, muy bien. Badú, eso cuando eran los monos cabezones. En el chat de Terra, oh, olvídate.

0: Buenos días, Meche. Buenos días.
1: Hola.
0: Desde acá, desde San Felipe, te saludo. Oye, te cuento, acá en San Felipe está más helado que el corazón de tu ex.
2: Estamos sin gritar, hombre. El Tinder se hace piolita.
1: El piola.

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Son las 7 de la mañana, 28.

0: besito grande para la Cotetita, que está en compañía de la Radio Carnaval a esta hora. Un abrazo grande, saludos para todos los carnavaleros. Saludos para Américo. Un abrazo, bendiciones.
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0: Muy buen día, Radio Carnaval. Hola.
2: Oye, Meche, el amigo en Latin Chat. ¿Cuánto lleva con su señora? Como 100 años. Se le da la vida carne. Pero
0: mío.
2: Sí, también anduve por ahí.
3: Bueno, pueblo.
0: Bueno, que lance la primera piedra.
3: 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Como decir que vale la pena seguir viviendo.
0: Aguante, Banana Corp.
4: Quítate tu papo. Vamos a ver.
0: Aguante el rincón del vago. Besito grande para Magdalena Viña del Mar presente.

0: Sandra, buenos días y buena fortuna para este día. Jenny San Felipe presente, muy buenos días, Jenny. Hola, Jenny. Muy buen día, Radio Carnaval, hola, hola.
1: Sigue disfrutando la mejor programación en esta mañanita de día martes con el mañanero, con el number one, con el regalón de todos, el divertido, el diferente. ¿Qué más? 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
2: ¡Oh! Muy buenos días, Meche. Soy la Rosita Carmona de Yapel. Muchas bendiciones.

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1: 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Esta es la hora. 7 de la mañana con 36 minutos.

0: besito grande para la cotetita que está en compañía de la Radio Carnaval a esta hora. Muy buen día, Radio Carnaval. Hola, hola.
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0: Saludo para el señor Javed. Un abrazo grande. Saludos también para la Canupita, que está en compañía de la Radio Carnaval. Hola, hola.
2: Buenos días, Meche. Mónica Escobar de Putaendo presente. Saluda a mi hermana Silvia Escobar Fernández de Ipuelas.
0: Ah, eso.
2: Día, buenos días, Meche.
0: Hola,
2: aquí,
0: cariño.
2: Ya, envasando dulce membrillo y moviendo la cuerpa.
0: Eso.
2: Tempranito. Gracias por poner buena música. Me encantaría escuchar el rol de la cárcel. Para poder mover la cuerpa, porque acá en San Carlos Alto hace mucho frío. Gracias por estar.
0: Un besito. Radio
2: Valdivieso de San Carlos Alto.
0: Un besito.
2: Y un saludito muy especial a las bechoncitas que están todas ya moviendo la cuerpa. Con la mejor, la radio, la número uno, Radio Carnaval.
0: Un besito grande para Choli. Un besito, un abrazo, bendiciones, Choli. Litoral Central presente, Radio Carnaval.
3: Buenos días. Potro Meche, buenos días. Por acá el gatito 2.0, desde acá, de la región de Ñuble, Chillán. Buenos días, Meche.
0: Hola, hola.
4: Tía, me vende un Millán, un en blanco, cajetilla dura y un Big Time celeste, porfa.
0: Me anoto.
5: Hola, Meche, buenos días. Un saludito para Villa Alemana, para mi hijo Carlos, para la Carolina, mi nuera, para mis nietos, la Rafaelita Caldito, y para su primito, el Toñito y la Mira. Y por acá, por el sector del Olivo, a Manuel Nolo, a Meli y a mis nietos Joaquín y Emiliano, que les vaya bien en el colegio, que se cuiden. También un saludo para Villa Alemana, para Maribel Tapia, que ayer me llamó y te escucha, Meche. Ella era de acá de escuela y vive en Villa Alemana hace años y te está escuchando, así que un saludo especial para ella y su hija Alison.
0: Mire.
5: Gracias, Meche.
0: Mire, un besito grande. Qué bueno, porque si no hubiésemos pasado viola como el saludo, mismo saludo de ayer. Así. Saludos para Maribel, un abrazo, un besito, bendiciones.
6: Ay, me saludó el Meche, ay, ay, te lo entrego todo.
2: Buen día, hermoso, buen día, buen día. ¿Cómo estás en este martes frío? Cariñitos a todas mis amigas carnavaleras que están presentes por ahí tempranito. Cariñitos a Gladys, a Canupita, que ya las escuché. Buen día, buen día. Besitos desde el Quisco.
0: Hola, Eli. Un besito, Eli. Buen día, Meche. Saludos a mis nietos Trinidad, Mateo y Oliver. Van rumbo al colegio. Que tengan lindo día. Un abrazo, un besito. Bendiciones. Buenos días. Hola, buenos días. Meche, muchas gracias por hacer el viaje entretenido. A todos los que hacemos de nuestro viaje al trabajo por sacarnos una sonrisa. Un abrazo, muchas gracias.

0: Buenos días, buenos días, buenos días.
1: A esta hora se levantan los chacoteros. Se levantan los chacoteros.
2: Buenos días, buenos días, mi potrito. Aquí disfrutando la mañanera en la carnaval. Que tengas un día maravilloso.
0: Hola, hola.

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1: Y para que lo sientas, el sabor.
0: 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Arriba, arriba.
2: Buenos días, ¿cómo están los malos palcates?
0: ¡La bolaída! ¡Anduviste ya girando! ¡Buenos días, buenos días, buenos días!
3: Meche el alternativo.
0: Gratuito igual, pues, gratuito.

0: buenos días, Radio Carnaval.
1: Y Boston.
2: No. ¿Qué? ¿Puede decirle a la Canutita que le tengo el dulce membrillo? Ya, que si no me va, no lo va a buscar donde la patito, lo voy a vender.
0: Sí, vaya nomás, véndalo. Claramente.
1: Por favor, no me lo molesten, ya.

0: ¡Uy! Buenos días, buenos días. ¿Tomaste desayuno ya o no?
1: Quédate callado, José.
0: ¿Tomaste desayuno? ¿Cuántos huevos le pusiste? ¿Dos huevitos? ¡Cuatro huevos! ¡Cuatro huevos! Sí.
2: ¡Fuerza!
0: Una canción de American, un cantante distinto.

0: Para el frío mañanero, un tecito. Muy bien, Mauricio. Muy bien, Mauricio. Tecito. Buen día, Radio Carnaval.
1: Buena, compira Meche, buenos días, compadre mío, buenos días a todos los carnavaleros. Oye, excelente la música.
0: Muchas gracias.
1: Da ánimo para hoy día poder llegar al trabajo.
0: Muchas gracias.
1: Que hace. Saludo a todos los carnavaleros, a los compañeros que trabajan ahí en el Hospital Psiquiátrico del Salvador, Playa Ancha, desde La Joya del Pacífico. Saludo a todos los rompecatres, y a mi amigo Potro, el provinciano.
0: Un abrazo, amigo.

0: Enfermera, feliz día, enfermero.
1: América.
0: Un abrazo grande y cariñoso. Saludos, abrazos, bendiciones. Muchas felicidades. Saludos a todos los centros asistenciales que nos escuchan. Los centros de salud, un abrazo grande.

0: Meche, aproveche y manda un saludo también a Raúl y a Roberto, kiosco del 1 Norte. También a mi amigo Jimmy,
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0: que está ya en un día laboral óptimo y operativo. Muy bien, pero muy bien.
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0: Feliz día, enfermeros. Feliz día, enfermeras. Hola, enfermera.

0: Hola, buenos días, Radio Carnaval. Hola.
1: Me llevo el turno en la mañana, el Micho para acá, reportando sintonía, operativamente. Estamos en el taco, tremendo taco, cabrón, leche.
0: ¿Dónde? Ya, ¿dónde está?
1: Bendiciones para todo mi querido Chile. El Micho para acá, ¿cierto? Para acá
0: está. ¿Dónde está el taco? Hola. ¿Dónde está el taco? Hola, hola.
2: Rompecate, no puede ser.
3: Ya. Llegué de ir a dejar a Loncito y está muy helado. Abríguense.
0: Ya, pues abríguese.
2: Saludo para él. Para el que me vacuna. ¡Ay, feliz día!
4: Leche, el otro día pasé por afuera del negocio del Jimmy.
0: ¿Sí?
4: Ahí en Calle Libertad.
0: ¿Sí?
4: Oye, parece que tiene una sucursal de Santa Isabel. Tiene hartos carritos afuera, a la venta.
0: Estamos, Marcelo. No lo quemes.

0: Hola, buenos días, Radio Carnaval.
1: Buenos días, Potro Meche. Muy buenos días, Potro Meche. Saluditos para el chileno malo, para el sistema que anda por ahí, el chileno malo, para el sistema. Al tremendo Fabián, al amigo Fabián, al amigo Esteban, el mágico de San Antonio, al honorino de los 4.0, los colectivos de acá de San Antonio. Y a toda la locomoción colectiva. Por supuesto, a mi regalón a la Javierita y señora Catalina, su fin de semana. Que tenga un lindo martes, no se casen sin parte. Chao, chao, bendiciones, Potro Meche.
0: Marcelo. Un abrazo, buen día Radio Carnaval, buen día la que más se escucha, buen día la número uno a esta hora sonando firme y fuerte.

0: salud. Viene mi tío Ramón, viene mi tío Ramón. Me despido de Viña del Mar, me despido también de La Perla del Norte, me despido del Valle de la Aconcagua, sigo por el resto de las señales hasta las 9 de la mañana. Radio Carnaval.
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1: 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Esta es la hora.
4: En la Carnaval ya son las 8 de la mañana con 6 minutos.
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de este vallenar. Muy entretenida la radio por la mañana. Muchas gracias por la compañía. Muchas gracias. Saludos para Wilfred. Un abrazo grande para Carola también. Un abrazo grande. Saludos, abrazos y bendiciones. 8 de la mañana, 10 minutos, Radio Carnaval junto a ti. Hola, buenos días. Buenos días.

0: seguimos, guachito.
1: Revolviendo el gallinero a esta hora con el potro Meche por la más sabrosita, su radio carnaval.
2: ¡Siento palmas!
0: Hola, te vengo a desbloquear este recuerdo junto a Mont

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7: Esta es la hora.
8: En la Carnaval ya son las 8 de la mañana con 38 minutos. 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
9: Buenos días,
10: Buenos días, desde acá del puerto San Antonio, Andrés. Mandarle un cariñoso saludo ahí al amigo Cachaña. Oiga, ¿qué pasó con la magia tropical? Con alegría, con la nueva sensación, con reflejo azul. Porque es chileno, es bueno. Excelente día, amigo Meche. Por acá, mucho frío por la mañana, un día nublado en San Antonio.
9: Eso que me pregunta qué pasó, yo no sé, me nombró caleta de grupo, no sé qué pasó, no sé nada. Ah, él quiere pedir eso. ¿Quiere pedir? 4 de la tarde toque el altilito. 4 de la tarde toque el altilito.

0: señor, dama, caballero, niño, niña, es momento de...
1: ¡Ay, si a la Navidad te comieron! ¡Ay, te comiera como se come el ganado! ¡Ay, Meche! ¡Buenos días, Meche, buenos días! Ya, ha llegado ese espacio, Meche. Ese espacio que todo carnavalero y carnavalera está esperando. Mechoncitos y mechoncitas también. Ese espacio que sale del para adelante, directo al corazón. Y sin llorar, guatón, en tu radio carnaval, la que más se escucha, con el número uno del litoral central, el mismísimo, el grandioso, el potro Meche. Adelante, estudios.
2: Siempre que dice el grande del litoral central, yo digo, y la gente de Calama dirá, ¿y por qué dice litoral central nomás? Y nosotros estamos como pintos. Un abrazo, un beso para los amigos de Calama. Entre tantas señales que tenemos a esta hora, aquel radio carnaval.

0: un abrazo grande para ti, Ayusi, que va a comer longaniza por mucho tiempo, ¿eh? Porque la última vez que fue al estadio.
1: Porque siempre
0: ya tú sabes, ya tú sabes.
1: Que espera poderla arrancar.
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0: Hola, buenos días.
1: Bueno, ellos a lo mejor tendrán su meche número uno norteño, calameño, no sé, pues como querrán decirle el meche calameño. No, pero un saludito igual para todos los de Calama, ¿eh? Un saludito y para los de Quillagua también que están escuchando. Un saludo ahí a todos los muchachos de Quillagua, sobre todo a la familia Pelapi. Un saludito para ellos. Adelante, estudios.
2: Amor, tranquilo, no te voy a molestar.
0: Ya, ¿y si llegaste al trabajo?
2: Mi suerte estaba echada, ya lo sé.
0: Y te doy la guatita. Me quiero retirar.

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1: Revolviendo el gallinero a esta hora con el potro Meche por la más sabrosita, su Radio Carnaval.

Oye, no pares, una tras otra, viejo. Bueno, así somos los la gente que trabaja en radio. No te quería dar esas cositas, pero ahí humildemente. Así somos. No tan solo los locutores, la gente que trabaja en radio. No quiero excluir a los administrativos porque si yo digo a los locutores nomás, ahí me dicen, oye, andáis diciendo cosas. Ahora si meto a los administrativos, no me llega la carta de amonestación. Básicamente es eso. Pero los locutores somos más. Una tras otra, claro.

0: ya me voy, ya me despido. Que les vaya fenomenal, que les vaya espectacular. Sigan en compañía, en sintonía de la Radio Carnaval. Un abrazo grande y cariñoso.
1: Yo no trabajo en la radio, bombeche.
0: Les vaya muy bien, un abrazo grande, cuídense mucho. Vienen mis compañeros por las distintas señales locales. Un abrazo grande, cuídense mucho. Chao, Chile.

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11: Hoy vamos a hablar de las energías negativas a través
3: del maleficio a través de la magia negra y a través de la envidia. Yo relaciono siempre la envidia con la magia negra y la maldad, porque hay muchas personas que por envidia mandan practicar magias negras y maldades para hacer daño a otras personas, sencillamente porque no quieren que usted sea una persona exitosa y que usted sea una persona bendecida. Si es el caso que usted venga a mi consulta presencial y usted tenga algún tipo de magia negra o hechicería, yo le voy a mostrar qué tipo de hechicería tiene usted, porque hay más de 5.000 clases de hechicerías y de maleficios y de brujerías y de magias negras, que para poder tratarlas es necesario identificar qué tipo de magia negra es. Así que si es así y a usted le han dicho que quizás usted sea portador de una magia negra o una hechicería, usted debe comunicarse conmigo, pedir una cita presencial, y yo en la cita presencial voy a decirle a usted que me traiga para yo poderle mostrar a usted personalmente, que usted vea con sus propios ojos qué es lo que usted tiene. Y de esa misma forma le voy a mostrar que usted ya no tiene nada. También, de ser así, le voy a mostrar también el rostro o el nombre de esa persona que le hizo a usted el daño. Pero eso se hace una vez hecho el tratamiento para usted quitarse esa maldad, esa energía negativa, esa magia negra. Una vez se quite eso, se puede hacer el ritual para que usted sepa quién fue la persona que le hizo el daño. Pero para eso usted debe venir completamente desarmado o desarmada en el tema espiritual. Es decir, usted no puede sentir rabia, rencor o resentimiento, porque si no, los espíritus de luz no nos van a hablar, no nos van a decir quién fue esa persona. Por eso es necesario que usted se comunique conmigo y separe su hora presencial para que de esta forma usted pueda ver un cambio en su vida. Vamos a recibir una llamadita a esta hora porque escucho que timbran y timbran los teléfonos, y vamos a recibir una llamadita en este momento. ¡Inchirigay, inchirigay!
11: El 28 de mayo de 1970.
3: 28 de mayo de 1970. Denme un momento que le voy a hacer una vista. Por favor, vaya a un lugar privado donde usted esté sola y yo pueda concentrarme con usted.
11: ¿Y ya?
3: Ucanaita, Jaramaica, Higüey, Jatapira, Purlenga, H. Señora Carmen, es usted una señora de muy buen corazón, es usted una mujer de muy buenos sentimientos, es usted una mujer con suerte, usted nació con suerte, pero desafortunadamente de unos años para acá su suerte ha ido cambiando, su salud ha venido cambiando, veo reflejados problemas como en sus huesos. ¿Ha tenido dolor en sus huesos, en sus articulaciones?
11: Sí, últimamente sí.
3: Y Carmen, deme un momento que voy a tirar aquí otra cosa, porque veo algo como legal, como un lío legal, un problema con la justicia, algo así por el estilo. ¿Es usted o un familiar suyo el que está pasando una situación de un proceso legal?
11: No, soy yo que tengo a mi nieto por la justicia, pero no sé realmente si la queda conmigo o la mamá.
3: ¿Está peleando usted una custodia?
11: Sí.
3: Ya. Bueno, doña Carmen, yo veo aquí energías negativas, negras, oscuras, cruzadas. Hay una mujer que le ha venido haciendo daño de un tiempo para acá y yo necesito verla personalmente. La espero, Carmen. Bendiciones.
11: Gracias,
3: con gusto. Chao. Si usted es una persona que atraviesa un caso parecido, igual o similar al que acaban de escuchar en la llamada en vivo y en directo, usted puede comunicarse ahora mismo y separar su hora. Sin embargo, si usted separa su hora conmigo en una consulta presencial, es indispensable y recomendable que usted cumpla esa cita, que usted venga a la consultoría conmigo y no le quite la oportunidad a otra persona que quiera sanar, enderezar que quiera cambiar su vida de una manera sobrenatural, espiritual, energética y mental. Recuerde que todo lo que usted le quita a otra persona se convierte en karma para usted. Si usted no puede cumplir la cita, comuníquese y cancélela. De la misma forma en que se comunicó con nosotros, de esa misma forma se comunica nuevamente y cancela su cita para darle la oportunidad a otra persona. Estamos en que la magia negra ha venido creciendo a través de los años. La magia negra a través de la hechicería, a través de lo negro y lo oscuro, las tinieblas, ha venido manchando y atacando el camino de la salud de las personas, el camino de la suerte, la prosperidad, inclusive hasta el camino del amor, porque hay hogares que se han perdido y se han dañado a causa de la magia negra, a causa de la hechicería. Por eso es necesario que si usted de un momento a otro se siente desesperado o desesperada, si usted de un momento a otro se siente sin ánimo, sin ganas de nada o con demasiados dolores en su cuerpo, si de un momento a otro empiezan las diferencias, las discusiones en su hogar, en su casa, con su familia, si usted de un momento a otro no puede dormir, no puede conciliar el sueño, le da demasiado dolor de guata, demasiado dolor en su espalda, se le adormecen los pies o las manos, usted debe pedir cita presencial urgentemente conmigo y de esta forma yo poder sacarle a usted de la duda si es a causa de una magia negra o si se debe a algo más leve, como una energía negativa o un tipo de karma. De cualquiera de las formas es necesario que se ponga en contacto conmigo, porque no cualquiera le puede decir a usted si se trata de una magia negra o si se trata de una energía o un karma que haya pasado en su vida. Porque recuerden que no todo lo malo que pasa en nuestras vidas es a causa de la magia negra y la hechicería. Vamos a recibir otra llamada en estos momentos. Entiendo que hay muchas personas tratando de comunicarse conmigo, pero vamos a recibir una llamada más. ¡Inchirigay, inchirigay!
12: 19 de agosto de 1967.
3: Ciérreme sus ojos, no me los vaya a abrir, que voy a establecer la conexión telepática. Wandara Singara Sanga Sanga H. Bueno, Gladys, usted es una señora de muy buenos sentimientos. Usted ha sido muy buena persona en un lineamiento de vida y eso habla muy bien de usted. Una persona trabajadora, una persona de buenos sentimientos, una persona con sus caminos rectos. Pero estoy viendo aquí una situación en su camino de salud y también en su camino sentimental. Por un lado, la salud, la veo un poco de caída en su cuerpo, en la parte de su cabeza, exactamente como en sus ojos. ¿Qué pasa en sus ojos? Cuénteme.
12: Es que últimamente me ha costado mucho cada uno para uno la visión, que me cuesta mucho a veces distinguir a las personas, me cuesta, que yo sufro una miopía muy elevada.
3: ¿Miopía? ¿Ya le han diagnosticado miopía?
12: Sí.
3: Bueno, como ya está diagnosticada con miopía, eso quiere decir que usted ya lleva un tratamiento médico. ¿Usted usa lentes?
12: Sí.
3: Perfecto. ¿Desde hace cuánto tiempo usa lentes?
12: Tengo 50, como de 25, 26 años.
3: Una pregunta, Gladys. ¿Usted le han dado repentinamente mareos, dolores de cabeza fuerte?
12: Sí, muy fuerte.
3: ¿Y de casualidad también dolor en su espalda, que baje el dolor hacia una de sus piernas?
12: Sí.
3: ¿Cuál pierna le duele más, la derecha o la izquierda?
12: La derecha.
3: La derecha. Bueno, Gladys, yo estoy viendo en su lineamiento energético astral, veo una fuerza y una energía bastante negativa y necesito verla el día de mañana. Tengo una cita disponible a las 10 de la mañana. Lo otro, Gladys, yo veo que usted está solita. ¿Usted con quién vive?
12: Con una hermana y un sobrino.
3: Con una hermana y un sobrino. ¿Pero usted tuvo hijos?
12: No.
3: No, nunca tuvo hijos porque no pudo tener hijos médicamente, o porque no se presentó la oportunidad de un marido o algo así por el estilo.
12: Y se presentó la oportunidad.
3: Bueno, Gladys, venga mañana, yo la reviso personalmente. Me trae un huevito de su casa, un huevito de los que tengan la alacena en su cocina, lo trae para acá y me va a traer una cucharadita de esas con la que se le aplica el dulce al café. Me trae una cucharadita de esas de sal en una bolsita pequeña. Bueno,
12: ¿qué?
3: Y la veo aquí mañana. Primero Dios. Dios le bendiga, Gladys.
12: Gracias.
3: Chao, okay. Chao.
12: Chao, chao.
3: Las malas energías son muy fáciles de percibir y sentir. Son tan fáciles de percibir y sentir, tanto así que usted, cuando le da la mano a otra persona, usted siente si esa persona tiene mala energía. ¿Cómo lo saben? Porque automáticamente usted se empieza a sentir una incomodidad, automáticamente usted se siente vacío, automáticamente usted siente que esa persona pone todo su sistema nervioso de picos, de para abajo, y usted se desanima y usted empieza a sentir como ganas de salir de ahí, que ese no es su lugar. Eso lo generan las malas energías en las personas que emanan poder negativo y mentalidad negativa, que viven quejándose todo el tiempo, que viven en una situación mental muy difícil. Y esas malas energías son pegajosas. Esas malas energías se le prenden a usted como garrapatas, como pulgas a los perros. Así se prenden las malas energías. Siempre ese compañero o compañera de trabajo que vive quejándose todo el tiempo, hablando mal de su empresa, de su trabajo, de su jefe, pero nunca hace nada para cambiar o para renunciar o para cambiar de trabajo. Siempre permanece allí porque necesita su trabajo, pero siempre vive renegando. Ustedes miran esas personas y son personas que no progresan, que siempre están en lo mismo, siempre están dando vuelta en el mismo lugar, en el mismo destino, y nunca cambia su vida porque siempre reniegan y se quejan de la vida, pero no solucionan nada para sí mismos. De esta manera hemos culminado el tema de hoy con la magia negra, la hechicería y la energía negativa a través de terceros. El tiempo en la radio es demasiado corto, estimados y estimadas. Gracias por acompañarme en esta entrega y los espero nuevamente en una nueva oportunidad. Mil bendiciones para todos ustedes.
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16: En su Radio Carnaval ya son las 9 de la mañana con

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3: Esta es la hora.
4: En su radio Carnaval ya son las 9 de la mañana con 38 minutos.
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Alexander o Alexandre. Es Alexandre. Hola, buenos días, ¿cómo están? Gusto saludarlo. En esta mañana de día martes, martes 12. ¡Pancracio! ¡Pancracio! ¿Conoce usted un pancracio? San Pancracio. Me acuerdo de mi mamita. Escucho pancracio y me acuerdo de mi mamita. Aquiles. Aquiles. Saludos para Aquiles y para Pancracio que están de onomástico hoy día. Abrazos, saludos. Cariños. Uy, había un grupo que se llamaba Aquiles Baeza. ¿En serio?

0: Espero que estén muy, pero muy bien en esta mañanita de días. De día sábado, iba a decir, cáchate. No, si estamos en vivo, ¿qué era eso? Si nos van a hacer ya. ¡9:46! Estamos listos, porque hoy día es martes y el cuerpo lo sabe.
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0: Ya pasó la cañita, ya pasó. ¿Cuerpo bueno ahora o no? Sí, cuerpo bueno, me parece. Saludo a todas las chiquillas que están trabajando, a mis amigos de la locomoción colectiva, a los choferes de las micros, a los choferes de los colectivos, y se bañaron hoy. O sea, saludos grandes para ustedes, chiquillos. Abrazos para todos. Toda la gente linda, los que están ahí en la feria. Saludo para mi amigo Canacho ahí en la FEMACAL. ¿Cómo está mi amigo Canacho? Abrazos para mi amigo Augusto Canacho en la Feria FEMACAL. Saludos grandes para mi amigo Canacho ahí en la FEMACAL. Abrazos para todos los chiquillos que están ahí en la FEMACAL, en especialmente en la calle 1 y 2. Ahí está mi amigo Augusto Canacho.
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0: ¡Hola, po, amigo Canacho!
2: ¡Buena,
0: po,
2: mano,
0: palcatre! No, a ver. ¿Que lo conoce usted acaso? ¿Ah? Ah, ¿lo conoce? Sí. Ah, ¿y por qué lo conoce? Porque amigo Rafita. Ah. Entonces está bien, está bien. Saludos para mi amigo Augusto Canacho. Y para mi amigo Rafita también. ¡Andá, boludo! Buenos días, chiquillos. Vamos a reportarse. ¿Cómo están hoy día?
3: Buenos días. Oye, Seba, amigo. Eran 2 horas menos nomás, pues. No 10 horas semanales.
0: Tengo convenio yo, amigo. Sí.
4: Hola, Cebita, ¿cómo
0: Hola,
4: estás?
0: Hola, amiga, buenos días. Linda
4: mañanita para ti, que sea un hermoso martes.
0: Gracias.
4: Y aquí en tu grata sintonía. Besito y abrazo desde Quillota, Cebita.
0: ¡Quillota! Saludos grandes. ¿Cómo están? ¿Bien? Vamos a reportarse más 569-3317-3462.
5: ¡Qué hace frío, Juan!
0: Aladito hoy día. Ya como que ya se siente el invierno, ya. Venga, amiga, yo soy súper sincero. Yo ya estoy. Ayer, mientras tomaba moncecita con la vieja, le dije yo, amorcito, consulta, ¿dónde están los matapasiones? ¿Qué? Ay, amor, me dijo, pero como precaución nomás. Yo creo que ya hay que sacar los matapasiones ya, sí. Más 569-3317-3462. Buenos días, chiquillos.
6: Hola, Silvita, buenos días. Oye,
0: buenos días.
6: Mandarle un saludo a mi amigo Juan, que trabaja en Dizal.
0: ¿Ya?
6: Que se enojó conmigo.
0: No.
6: Me dijo que me iba a sacar la mierda, pero no sé si me va a pegar o me va a venir a limpiar el baño. No estoy seguro.
0: A lo mejor tiene una empresa limpia fosas, pues, amigo. Bien.
7: ¿Qué pasa, mi sangre? ¿Cómo estamos?
0: Bien.
7: Aquí, chichita, a punto de cañón. Estoy como yo, pero nuevo.
0: No.
7: Saludos a todos los carnaveros. Me hacen buena nomás. Compañía, mi sangre.
0: Saludos, te mandó Pepi. ¿Qué le pasó?
8: Buenos días.
2: ¿cómo está? Aquí escuchándolo tempranito. En este momento voy a ir a médico. Amén. Y que me vaya bien, que me vaya bien. Saludos, bendiciones.
0: Todas las buenas vibras, Marita. Que le vaya muy, pero muy bien, mi amorcito, ¿ya? Me imagino que estudió para los exámenes.
8: Buenos días, querido Cevita. Acá, buenos como días, siempre, escuchándolo con mi hija Nicole y haciendo el aseo.
0: El aceito, muy bien.
8: Que tenga un maravilloso día. Un abrazo a su querida reinita.
0: Gracias.
8: Bendiciones.
0: Mi amor, abrazo.
9: Hola, Cevita, buenos días. Bueno. Oiga, hace que están de santo los pancracios o pancutracios. Cevita, antes le llamaba los chululos. ¿Dónde están los chululos? A los matapasiones. Mi mami le decía los chululos.
10: Yo anoche me quedé hasta tarde tejiendo unos calzones de lana, pero con mangones, decía mi abuela. Hasta la rodilla.
0: Para que nadie se los venga a sacar. Viejo, que llegaste patriota.

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para el 18. Perdón, cuatro nomás, pues. Mayo, junio, julio, agosto, septiembre. ¡Cuatro meses, mierda! ¡Ya! ¿Esta es la cueca del chicha?

0: Celita, buenos días.
1: Hola, amiga, buenos días.
0: ¿Cómo ha amanecido?
1: Amanecimos chileno y
0: pero qué bien. Y alegrarnos bien la mañana para hacer aseo, porque está muy rico el día para hacer aseo.
1: Eso.
0: No hace frío. Está bueno, muy, muy, muy bueno el día para hacer aseo.
2: Buenos días, Cevita. Mucha Cevita, ¿sí? ¿Qué? Me quedé con las ganas de tomar melón con vino por la mismísima. ¿Ustedes saben si todavía hay melones o no?
1: Yo pensé que un terremoto, amigo. ¿Sabes que como que tocamos estas cuecas? Y como que me llegó el olor a empanado. No sé. Como que me imaginé una empanadita de desayuno. Se enojará la nutria, ¿no?
3: Hola, Cevita, buen día.
1: Buenos días.
3: Bendecido día, bendecido buen martes para todos. Bueno, aquí yo escuchándote acostadita porque hace mucho frío para levantarse.
1: Sí,
3: con vacaciones, pero obligadas. Estoy sin trabajo. Bueno, hay que seguir adelante. Ya vamos a encontrarla.
1: Eso
3: con las vías de nuestro Señor. Ya pues, Cevita, que tenga buen día. Saludos a todos por ahí. Y que sea una jornada muy bendecida y buena. Y gracias por la alegría que nos entrega todos los días. Todos ustedes de la Radio Carnaval. Felicidades. Feliz día.
4: Hola, señor.

0: Pero dijo que esté a dieta. Menos mal que estamos a dieta, compadre. Nos pillamos. Nos dijimos que vamos a cambiar. Pero está a la...
1: Evita, no te burles del melón con vino. Mira que es reconocido como uno de los cócteles más ricos del mundo.
2: No me estoy burlando,
1: y es
2: amiga.
1: Chilensis, decían cuando lo leí. Y se llama Melvin.
2: Melvin, claro.
1: Chúpate esa carihuevo.
3: Hola, Cevita, buen día, amiga. Buen martes. Aquí estamos terminando de hacer los pasteles de choclo que tenemos que entregar.
2: Uy,
3: así que eso, que tengas un buen día.
2: Maravilloso,
3: amiga. Y abrigarse.
2: Eso. Oye, ¿sabes qué? Mira, es que me llamó la atención recién un audio que nos llegó de una auditora que dice: aquí está rico el día, no hace frío. Todo el mundo estamos con frío. ¿Qué? ¿De dónde me estará mandando los audios la amiga? ¿Anda en el Caribe? ¿Dónde anda, amiga mía?
4: Y comienza la fiesta.
2: Hola.
5: Buenos días, Evita. Que tenga un buen día. Un buen día para todos. Desde acá de Nogales, desde mi trabajo, que está hace mucho frío.
2: ¿Ves? ¿Tú? ¿Y dónde está el mensaje de la auditora que dijo, no, que está rico el día, que hace calor?

0: ando con choripolera.
1: ¡Ay, qué está buena la música, Febita! Bien, sí, es verdad, pues no sé si sea que septiembre va a poner cueca, ponga ¿sí? todos los días unas dos, tres cuequitas. Aquí estoy zapateando sola y ría la cama. ¡Felicidades, felicidades, está buena! ¡Uy, uy! ¡Viva aquí de mierda!
2: Hola, Cevita, muy buenos días. ¿Cómo estás?
0: Muy bien.
2: Oye, aquí en el melón hace un frío enorme. Andamos, pero muy abrigados hasta con pantes. Cuídate, Cevita, que tengas un buen día.
0: Cariño, mi amorcito. Oye, sea a lo mejor las señoras de sangre cálida. Pues, claro, puede ser.
3: Hola, Cevita, ¿cómo estás?
0: Buen día. Amigo, buenos
3: días. Acá estamos con un sol, pero radiante. 10 minutos más bajo la playa.
2: Creo que la fiesta patria es la mejor festividad. Uno come lo que quiere, bebe lo que quiere. Toma, y nadie te cuestiona o está tomando. A lo contrario, tomemos juntos, dice. Tomemos juntos.
0: Ya, amigo, por favor, cálmese.
4: Oye, no hay a estar tomando, que mañana igual trabaja.
5: Ese mensaje que hace calor es para el sábado, Cevita, que lo dejé grabado.
6: Buenos días, amigo Sebastián.
0: Buenos días, amigo.
6: Yo también conozco otro grupo para bailar. ¿Eh? Un grupo, aquí les bailo. Ahí.

0: con sol porque te estoy llamando acá en Antofagasta. Estamos acá en el norte, Cevita, con un sol radiante.
1: Por eso tiene calor, pues, amigo. Amigo, por la...
2: Cevita, ando aquí en las Islas Canarias, en Sacebaño.

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16: Esta es la hora.
17: Ya son las 10 de la mañana con 17 minutos.
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0: 10:27. Oiga, ayer fue el Día del Alumno. Saludos para todos los estudiantes, para todos los chiquillos, ya que ayer fue el Día del Alumno, pues sí. Saludos grandes para todos los alumnos, quienes luchan día a día para no quedar repitiendo. Porque dicen que quedar repitiendo es muy malo, ¿sabes? Un error lo comete cualquiera. Sí. Oiga, yo le quiero hacer una pregunta. Quiero que comencemos a jugar. Ya que ayer se celebraba el Día del Alumno. Ayer se celebraba el Día del Alumno, ¿cierto? Bueno, durante toda esta semana lo van a celebrar los colegios, la verdad. De hecho, muchos niños esta semana van a puro hinchar al colegio nomás. Y el resto son actividades. Me imagino que van a hacer la revista Gimnasia. Ah, no hacen eso, ¿eh? Ya no es la revista Gimnasia. Se me cayó el carnet. Oye, pero ¿cómo? ¿En serio? Cuando uno estudiaba, y quiero remontar en los años que nosotros estudiábamos, claro. ¿Se acuerda cuando estudiaba en el colegio? En la escuela A25. ¿Se acuerda que antiguamente eran por letras? Uno cuando estudió, cuando fue al colegio, siempre tenía un profesor o una profesora que más quería, ¿cierto? Y yo le quiero preguntar hoy día que juguemos a ¿cuál es el profesor o profesora que más recuerde a...? ¿Cuál es el profesor o profesora que más recuerda? Así que yo le estoy haciendo esta pregunta y usted va a decir: ¡uy, el profesor de matemática, este viejo! ¡Ay, yo me acuerdo de la profesora de historia! Sí, quiero que me nombre y así aprovechamos de saludarlo. ¿Cómo sabe que hay algún profesor, profesora que está escuchando la radio y se sienta solo, sola, y ahí nosotros lo vamos a saludar? ¿Cuál es el profesor o profesora que más recuerde cuando usted estudiaba? Sea colegio o universidad. ¿Ah?
1: El profesor de religión.
0: ¿Cómo se llama? Padre Tato. ¿Cuál es el profesor o profesora que más recuerde?
2: ¿Tuto? ¿Eh? Yo tenía una profesora de ciencia.
0: ¿Ya?
2: Que me descartuzó.
0: Seba, yo me acuerdo de la profesora de educación física.
3: Cevita, yo ninguno. Eran de Vallenar, así que ninguno. Porque por culpa de ellos me tiraban la oreja. Así que, net.
4: Hola, Cevita, buenos días. Para mí fue mi profesor Lizardo González de la Escuela de Ocoa. Fue muy buen profesor. Hace como 2 años hablé con él yo por teléfono. ¿Ya? Y ya estaba bien viejito. Oh. Pero fue muy lindo. Él fue muy buen profesor, mi profesor Lizardo González de la Escuela de Ocoa.
0: Mira.

0: 569 3317 3462. ¿Cuál es el profesor o profesora que más recuerde?
1: Yo recuerdo muy bien al profesor Manzano de la D4, República de Venezuela, la Ligua. Un buen profesor, pero los alumnos eran malitos.
2: Eran, sí.
1: Hay una anécdota que ahora, hasta hoy día, ya tenemos 50 y tantos.
2: ¿Ya?
1: Una suma más que tú estudias, la saquis mal, una resta, cualquier cosa de matemática. Sale al tiro, señor Manzano, que estudiaste con el Manzano.
0: Una suma, una resta mal.
2: Seba, para mí el profesor más querido y que más recuerde es Rolando Arcos. Que en paz descanse. Sebita, buenos días. Para mí, el profe que más recuerdo es Francisco Fredes Dijuelas. Saludos para él. ¿Cuál es el profe, sor o profesora, que más recuerde cuando usted estudiaba? Ese profesor que digamos, oye, que era buena onda. O quizá era, no, sabe que este, yo me acuerdo porque siempre me pegaba. Siempre me daba un charchazo. Me tiraba las patillas, me pegaba un reglazo. Hola.
3: Evita, yo estaba enamorado de la profe de educación física. Me llegaba a recagar grande. Llegando colchonetas, pelotas, unos conos para la bola.
0: Me lo imagino. La profe dice, ya, alguien que va. Yo, profesora.
2: Oye, y en ese tiempo no eran las colchonetas, no eran como de ahora, po. ¿Te acuerdas las colchonetas antiguas o no? ¡Oh! Y eran más duras, eran como de una plaza, dos plazas. Ahora son colchonetas individuales. ¿Sí? ¿Sí o no, amigo? Y lleva la... ¡Ay, mi madre! Me imaginé llevando la colchoneta al viejo de ese barco.
4: Hola,
2: mi amor, muy bien. ¿Cuál es? ¿Cómo está mi niña linda?
4: Ya hoy día amanecí bien. No, también porque me van a operar. Ahora me van a operar.
2: ¿La van a operar?
4: Ojos, catarata.
2: Pucha.
4: De los dos ojos.
2: Será, oiga.
4: Sí, mira, si me falta, juro que me operé la lengua.
2: Oiga, mi amorcito, cuénteme. ¿De qué tiene algún recuerdo de algún profesor o profesora?
4: La profesora Mariana Galvez.
2: ¿Ya? ¿De dónde era ella?
4: Yo soy aquí de Viña, porque soy de Viña.
2: ¿Ya?
4: Ella era la mamá de, no sé si era concejal, no sé, creo que era el hijo, el Andrés Silva.
2: ¡Ah! Ya, el Celis.
4: El gordito ese que era colorín.
2: ¡Ah! Ya.
4: Imagínese hablando hace 60 años,
2: ¿no? Sí. ¡Harto año!
4: Y yo tengo 69,
2: la linda. La edad linda. Llame, mi niña preciosa, un besito grande.
4: Ya, bueno, voy a hacerle propaganda a mi hija, pues.
2: Ya, mi amor, cuídese. Hola, buenos días.
5: El profe que más recuerdo yo, el Jaime González, que tenía en la escuela 1 en Quillota, el mamarracho.
2: ¿Cómo es?
5: Viejo mierda, le me botó como 3 cuadernos a la basura que decía, esto es un mamarracho.
2: Pero se acuerdan, ¿o no?
6: Profesor Carlos Cisterna, de la Escuela de los Rojas.
2: Mira.
6: Con su esposa, la señorita Mirna.
2: Mira qué lindo.
7: A mí yo me acuerdo de la tía Rosa, que
2: la tía Rosa
7: le corrijo a Rabuco. Ella también me ayuda a hacer la tarea.
2: Sí.
7: me ayuda a hacer la tarea, a mí me enseña a leer también.
2: Mira qué lindo. Saludo grande a la tía Rosa.
7: Sí, también la tía Rosa me enseña a hacer tarea, me enseñó a leer. Y también me enseñó la tía Estrella y la tía Estrella y la tía Rosita, también me enseñó a leer.
2: Qué lindo.
7: Y pues, mi profesora le quiero mucho y ella siempre me quería.
2: Qué lindo.

0: Sevita, ¿sabes? Yo me acuerdo del profesor de Historia y Geografía, además de Cívica. Que eso ya no se hace en los colegios ahora. No, pues amiga. ¿De qué año estamos hablando? Porque yo cuando estudiaba tampoco. Alejandro Rojas, saludos. Oye, a todo esto, me imagino que la gran mayoría de los profesores estarán vivos, ¿no? Mi profesor más querido, Seba, era Francisco Torres en la 201 de Artificio. Era como un padre, me protegía de todas las travesuras que hacía. Mi padre tenía un problema de alcoholismo y lo llamó. Y él llamó a mi mamá, ella me explicó lo que ocurría en casa. Él siempre me protegió. Recuerdo cuando llegaba, yo corría a sus brazos. En ese tiempo de mi niñez fue lo mejor. Se quedó por siempre en mi corazón. Fue, además de ser un profe, un papá también en ese tiempo. Mira qué lindo.
1: El profe Navalón del Leonardo, pero que en paz descanse, pero pucha, ay, que lo recordamos. Mira, oiga, mira. Era muy buen profesor para educación física. Te enseñaba hasta que te cansaba, pero pucha que era buen profesor ese profesor.

0: Y recuerdo el profesor Rosa.
1: El profesor Rosa.
0: Y el recuerdo cuando se puso a mear y agarró a Yuya Guruguru.
1: Oye, Seba, yo conozco al profesor más querido Rolando Arcos, que en paz descanse, le era de Pococháy. Hola.
2: Buena, amigo.
1: Hola, amiga, ¿cómo estás?
2: Oye, dudo que mis profes estén escuchando porque yo estudié en la octava región.
1: En la octava.
2: Entonces, yo tenía una profesora de inglés.
1: ¿Ya?
2: Que ella, antes los pizarrones escribían con tiza.
1: Sí,
2: ahora ahora con plumón, sí. O sea. Y la profe era como bien provocativa, pues ella subía arriba de una silla.
1: ¿Ya?
2: Y echaba el poto para atrás.
1: Ándate, pesado.
2: Y escribía, y cuando escribía, como que movía el poto, ¿cachai?
1: Mira.
2: Y los cabros eran como, ay, así como que se le caía la baba, pues. Y aparte yo estudié forestal y era un curso de puros hombres, que éramos 2-3 mujeres.
1: Ya, mira.
2: Y del otro profe que me acuerdo, el de matemática, ya. Y ese profe, muchas que me arreglaba las notas, porque aparte que éramos profesores y éramos amigos, ¿cachai? Entonces carreteábamos juntos, po.
1: Cállate.
2: Entonces en matemática yo no me preocupaba, po.
1: Mira, bonito.
2: Y el otro profe que daban ganas de hacer educación física, era el profe de educación física. Nada que decir, oye. Pero ahora último, cuando fui al sur, lo vi, estaba más feo. No.
3: Cevita, saludo al profesor Longaniza. Hola, Cevita, bueno,
1: hola, buenos días.
3: Me recuerdo de la madre Olivia, que la hice rabiar mucho. Fue, pero es una monjita que yo creo que ya no está ya. Estudié en Santiago yo.
1: ¿Ya?
3: Y de acá de Rabuco, la tía Rosa. La tía Rosa pucha con mi hijo. Y yo creo que muchos tenemos recuerdos de ella. Que siga siendo por muchos años más una gran profesora, una gran persona. Muchos recuerdos lindos de ella. Porque le enseñó a mis hijos el respeto y la educación que ahora no hay en los niños.

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2: Esta es la hora.
7: Ya son las 10 de la mañana con 51 minutos.
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15: Esta es la hora. En su radio Carnaval ya son las 11 de la mañana con 14 minutos.
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Ya, recuerdo que estábamos jugando. Estábamos recordando. ¿Usted se acuerda qué o qué profesor es el que más recuerda cuando usted estudiaba? Sevita, yo estudié en el Liceo Molmaue. Y me acuerdo de un profesor, Seba, que... ¡Oh! Imagínate, ese profe le hizo clases a mi mamá, me hizo clase a mí, y para mí que tenía un pacto con él. En el Liceo Pulmagua y en La Ligua, el profesor Belletti. ¡Oye! Oiga, la señora esta. ¡Claro! Seba, mi profesor que me acuerdo era... es de Pati de Religión, el profe González y la profesora Raquel, excelentes profesores del colegio G49 de Cachagua.

0: Oye, Seba, el profe Ricardo Montilla de la Escuela El Trigal, muy buena persona. Ricardo Montiel, perdón. Me hizo clase a mí y después a mis hijas. ¿Aló?
1: Aló, señorita.
0: Hola, ¿con quién hablo?
1: José Rebuco.
0: Hola, José, ¿cómo está, amigo mío?
1: Bien, ¿usted?
0: Bien, pues, José. Cuénteme, ¿qué profesor se acuerda usted, Joselito?
1: Mi cuadro, el profesor es el Mota Camelo.
0: Mira, ¿y qué clase le hacía a él?
1: Hace tarea, me hace temática de historia.
0: Mira qué bueno. ¿Y usted le hace caso, no, José?
1: Sí.
0: Qué bueno, amigo José. Muchas gracias, pues, amigo. Un abrazo grande, Joselito.
1: ¿Selita?
0: Dígame.
1: Puede decir a la gente que venga a ver el fin el jueves viene de acá en Villa Prada.
0: ¿En la Villa Prada va a haber desfile?
1: Sí.
0: Ya, pues. ¿Va a desfilar usted o no?
1: Sí, yo desfilo con el Junta Vecino, yo desfilo con el Club Deportivo por el Tri de Maitene.
0: ¡Eso! Un, dos, tres y un. Y amigos míos, un abrazo, Joselito, cuídense.
2: Rita, buenos días, por la opción número 2.
1: Sevita, el viernes firamos en Hijuela.
0: Chamo, amigo. El viernes en Hijuela. Oye, Seba, yo tenía una profesora que me acuerdo. Era la de filosofía. Oye, que era hinchado. Sevita, ¿sabés qué era lo más fome? Que yo tenía una tía que era profesora y me hacía clases en la escuela de Ocoa. La profe Nena y el profe Ángel. Saludos para ellos.
3: Y en la cruz es la profesora Susana. Recuerdo con tanto cariño.
0: Mira, ¿qué profesor es el que más recuerda a usted de cuando estudiaba colegio, universidad, jardín, prekinder, sala cuna?
4: Sevita, buen día.
0: Buenos días,
4: de La Punta de Torrejón.
0: Hola, amigo.
4: Yo tenía a la señorita Sonia Montenegro.
0: Sonia Montenegro.
4: Y igual que la anterior, me cuidaba mucho.
0: Bien.
4: Era el regalón yo, el de ella. Muy buena profesora, muy buena. Lamentablemente que tiene un examen.
0: No.
4: Era buena la profesora, muy buena.
0: Pero lo es ya.
5: Sevita, el 14. La profesora Nora le hizo clase a mi papá, a mi abuelo,
0: no,
5: a mi tatarabuelo y a mí.
0: Mira.
5: Ya falleció ya, profesora de historia, más chora que la letra.
0: Oh.
5: Te mandaba ahí los punteros, las patillas, mirando para la pared.
6: Sevita, buenos días.
0: Buenos días, amigo.
6: Pues yo tengo una anécdota bien bonita de un profesor que ya no está en este mundo.
0: ¿Ya?
6: Y bueno, para el copete, el profe, pues, no, llegaba todos los lunes curado.
0: No, te creo. Uh-huh. El chicha.
6: Y de castigo los mandaba, ¿sabes qué?
0: ¿Eh?
6: Los mandaba a juntar, a contar piedra al patio.
0: No.
6: Y era el patio, ¿ah? ¿Eh? A juntar piedra, a contar las piedras que había en el patio. No. Imagínate. Más, pero lo hacía de buena onda.
0: De buena onda.
6: Qué bonito recuerdo eso.
0: De...
6: Imagínate con lluvia. Igual.
0: Igual nomás.
6: Pero el profe llegaba todos los lunes curado.
7: Oye, y en la básica, cuando yo estaba en octavo básico, ¿ya? Había un profesor que el apellido era Retamal.
0: Retamal.
7: Y ese profe, ¿sabes qué? Era tan pesado y tan prepotente que casi a todo el colegio, era papá de todo el colegio. A mi hermano le rajó la oreja.
0: No.
7: ¿Cachai? Yo tenía unas primas que les tiraba el pelo. Y un día a mí me tiró el pelo, pues, ¿cachai? Y yo como que lo quedé mirando y ya se la dejé pasar. Y yo de chica fui chúcara,
0: pues.
7: Y después me pegó
0: ella,
7: con un rollo de cartulina, pero que venían como 5 o 6 cartulinas enrolladas en un costal y me pegó en la espalda. Y yo me levanto y me acuerdo que estábamos en prueba.
0: ¿Ya?
7: Y él pegaba por pegar. Y me levanto, estábamos en prueba y yo me sentaba de las primeras adelante.
0: Ya, mira, era estudiosa.
7: Con la silla y se la tiré.
0: ¡No!
7: ¿Cachai? Y él así como, ¿qué hiciste, chiquilla de mierda? Me dijo.
0: ¡No!
7: Y yo le dije porque él no era mi papá y él no tenía por qué pegarme. Y que lo iba a ir a acusar con la directora. Y él se cagó en la puerta como para que yo no saliera, pues, ¿cachai? Y después cuando yo salí del liceo, o sea, perdón, del colegio, ya, yo le conté a mi mamá y a la directora. Olvídate, mi mamá, voy a dejar la media reverenda, porque aparte ya le había arrasado la oreja a mi hermano.
0: No.
7: Pero yo no me quedé como mi prima ni mi hermano, pues yo le tiré la silla, ¿cachai?
0: Claro, chora.
7: Así que de ahí nunca más me huevió.
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9: Sevita, hola, buenos días.
0: Buenos días, amigo. Mire,
9: dentro de las profesiones que existen en todo el mundo, la que más yo respeto es la profesión del profesor,
0: sí,
9: profesora. Porque sin estas personas nosotros no seríamos lo que somos.
0: Sí, bueno.
9: Gracias a un profesor, a una profesora,
0: exacto,
9: soy un profesional. Gracias a esa profesión y a esas personas que se dedican a enseñar, a educarnos, ya, soy lo que soy, bueno, gran parte de los profesionales que hay ahora y los que pudimos estudiar, le debemos a ellos lo que somos.
0: Exacto.
9: Un gran...
0: Claro que sí, para mí.
9: Un gran saludo a todos los profesores, Evita.
0: Dale. Por eso quisimos hacer esto, ¿no? Porque uno, claro, nunca... Uno nunca tiene el espacio de acordar o de recordar de los profesores. Hola.
10: Sevita, buenos días.
0: Buenos días. Mira,
10: mi mejor profesora fue la profesora Carmen Jiménez, que hacía clase en el Colegio Petorquita. Ahora ya está en Canadá, pero perdía su memoria, pero yo igual, su hija me la muestra por videollamada. La saludo, me hace señas, se sonríe. Creo que me recuerda todavía.
0: Qué
10: pero
0: lindo.
10: Yo la quiero con el alma. Es una gran profesora.
0: Qué lindo.
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0: Oye, Seba, yo me acuerdo de Nelson Antinao, del Liceo de Hombre de Quillota, año 1983. Era muy coqueto.
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0: Era profesor de artes plásticas. Ah, por eso.
11: Hola, Sevita, buen día.
0: Hola, buenas.
11: Yo inicié mi básica en un colegio rural y todos los profes eran muy bacanes, así que los recuerdo a todos. Pero después estuve en el Luis Laborda, en Mijuelas, y hay una profe ahí que siempre me acuerdo de ella porque era la profe de lenguaje, la profe Patti, que siempre me decía tarrito con piedras.
0: Tarrito.
11: Porque yo hablaba mucho, Seba. Ay, y todavía. No la he vuelto a ver, pero quiero que sepa que todavía sigo hablando mucho. Así que me decía tarrito con piedras. Y recuerdo que una vez me la encontré en el centro de Quillota y solo escuché tarrito y... Oh,
0: era la broma.
11: Ahí ya la recuerdo.
0: Mira qué bueno. Saludo grano.
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0: Hola.
12: Buenas, ¿qué tal, amigo? Un saludo al profesor Maureira, un profesor de aquí de la Escuela La Peña, que ya se jubiló, que le hizo clase a mis tíos, a mi padre, a grandes amigos, papás de esos amigos míos, profesor Maureira, de acá de la Escuela La Peña. Él vive aquí en la comuna de Nogales. Un profesor muy querido por toda la comunidad de aquí de La Peña. Saludos.
0: Mira qué lindo. ¿Qué recuerdos tiene? ¿O cómo se llama? ¿O cómo se llamaba? El profesor que más recuerde usted en su época estudiantil. Más 569-3317-3462. Hola.
13: Hola, Sevita, buen día. Mire, nosotros todos los que éramos casi de La Palma estudiábamos ahí en la Escuela 14. La que está cerca de la rotonda de La Palma. Y al profesor Valenzuela, muy buen profesor. Muchos cariños para él.

0: Me voy a la pausa y sigo acá en la Radio Carnaval.
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0: Esta es la hora.
4: En su radio Carnaval ya son las 11 de la mañana con 41 minutos.

0: Hola Cepita, buena, ¿cómo estás? Yo recuerdo con mucho a la señorita Ana Aspe de la escuela F18 de La Calera. Una muy bella persona, una muy buena profesora.
1: Hola Cepita, oye, cuando yo estaba en industrial teníamos un profesor jefe que nos decía que éramos delincuentes, no éramos alumnos, éramos delincuentes. Y ahora él, y fue también concejal ahí en la Cruz, ¿no es cierto, don Patricio Valencia? Saludos para él.
2: Chiquita, chiquita, también fue, estuvo en la escuela, estuvo en la parroquia San Nicolás. Imagínate, yo le tomaba el vino al cura allá. Ay, ay, ay. Tenía dos profesores, Cayeta Alonso y Mario Bro. Bueno, profesores, excelente, nada que decir, buenas personas. Excelente, ahora vi a Cayetita Alonso, pues en silla de ruedas, pero bueno. Todos vamos para allá, primero uno y después dos. Salud, salud, salud.
3: Vita, y el señor Emilio Vázquez trabajaba acá en la escuela, en Punta de Torrejón. Y era muy excelente profesor. Hace 55 años atrás, que fue mi profesor, valga la redundancia.
4: Cevita, ¿sabe el profesor que más me queda en recuerdo? Porque él lo hizo clase a tres generaciones.
5: Mira.
4: Me hizo clase a mí, en Hijuela, al señor Eduardo Silva y su esposa Silvia Pavés. Muy buenos profesores, muy bonitos recuerdos.
5: Amigo, apague el intermitente.
4: A mi ex señora y a mi hijo. ¿Cómo está?
5: Calle.
4: Tres generaciones.
5: Mira.
4: Bonita enseñanza. Por eso lo recuerdo en este momento. Y salud para ellos en donde estén. ¿Ellos viven en Escalera o la creo?
5: Mire, salud. Oiga, me tenía enfermo con el intermitente. De verdad, amigo. ¿Cómo no le va a molestar?
6: Yo me acuerdo de la profe Ahumada, cuarto medio. Me regaló la nota por salir de cuarto. No tenía por dónde. Gracias, profe.

0: hay que estacionarse para poder mandar audio. Te pide carabinero, te vole idea. ¿Ah?
1: Muy bien.
0: Así que eso, pues.
2: Ya. Y de nuevo tiene el intermitente. Amigo, apáguelo. Oye, ese es un toc mío. De verdad, así como que yo prendo el intermitente, ya lo mantengo, doblo y ya lo apago. Me molesta ese ruido. Tic, tic, tic, tic. Pero sí, tiene, no, sí, tiene razón. Sí, él está siendo súper responsable porque tiene los... ¿Cómo se llaman? ¿Hashtag? No, pues los hashtags son los de los... No, pues el gato, los hazard. ¿Hazard o no? Con luz de estacionamiento. Oye, ya, son burlescos. Oh, Pablito, usted que la sabe todo y la que no lo inventa, amigo. ¿Cómo está, querido amigo? Buenos días.
3: Buenos días. ¿Qué me quiere preguntar? Dígame, ¿no?
2: Oiga, preguntarle, ¿cómo se llaman las luces esas que uno, los luces de estacionamiento? ¿Hazard? Luces de estacionamiento.
3: Lo conozco como gatitos, los gatos.
2: Como los gatitos, claro. ¿Ah? O luces de precaución.
3: Sí.
2: Parece
3: sí,
2: que a todos sí nos regalaron la licencia, amigo.
3: O la advertencia, amigo. Claro, claro.
2: Los gatos, sí, claro.
3: Eso yo lo conozco por eso, amigo.
2: Perfecto. ¿Eh? Ya. Me parece. Porque ¿cómo ha estado, amigo?
3: Tiene un nombre técnico y puede ser que sea así, que cuando uno vaya a sacar la licencia, venga ahí la pregunta con esas características y ahí uno queda de pillo porque no le aparece ni, claro, ni el gato, ni la cruz de advertencia, ni nada.
2: Exactamente.
3: Pero yo di mi examen cuando tenía 18 años, amigo, y después uno va
2: renovando
3: la otra parte, no más que la parte ahí de la vista y la otra cosa que tiene que apretar el freno, el acelerador, las famosas tijeras y la cosita que va dando vuelta, todo eso.
2: Yo siempre me equivoco con la tijera, Pablito. Sí. Creo que ese es un examen que deberían de sacar de ahí.
3: Porque uno no tiene ninguna importancia, claro.
2: Uno no maneja con la tijera, po.
3: No, se puede hasta cortar, po, amigo. Se, claro, puede, se le cae la tijera por mientras que maneja entre medio de las piernas y se corta y se queda ahí herido, digo yo.
2: Yo tengo un amigo barbero, le dijo el otro día, tome la tijera, y le hizo un corte, el viejo se enojó, no le dio la licencia. Qué fome la tae. Vamos a lo mejor, oiga, Pablito, ya. Este fin de semana, sí, señora, este fin de semana, caballero. No me venga a cambiar las cosas, Pablito, por favor.
3: No. Bien listado la entrega de los productos. 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Un saludo a todas las queridas auditoras y auditores que están en la sintonía. Un saludo a su señora, amigo, a la Montserrat, a su hijo, a la familia completa.
2: Muchas gracias, Pablito. Oiga, me envían por acá un auditor, me dice, Seba, efectivamente se llaman luces Hazard. ¿Ven? Ah, sí. Más conocidas comúnmente como luces de emergencia o intermitentes.
3: El problema es que toda esta cosa hay que adaptarla al lenguaje chileno, entonces, porque uno le pueden colocar estos nombres verdaderos que existen en otros lugares y uno se puede caer ahí en el tema. Pero seguramente cuando uno va al examen por primera vez, a uno siempre le entregan un librillo. Y en ese... En esas recomendaciones debe venir lo que dice el señor. Si efectivamente se me metí recién en internet y se llaman así.
2: Exacto. Hazard, ¿ve? Yo me acuerdo, ¿sabe por qué? A mí me enseñó a manejar mi papito. Y él también, pues chiquitito, yo tenía 15 años y yo andaba manejando ya. Y claro, y cuando él me enseñaba todo, Hazard se llama. Estas luces se llaman Hazard, ¿no?
3: Que antes era distinto todo conmigo.
2: Sí.
3: Yo aprendí a los 11 años a manejar, también me enseñó un tío, hermano de mi madre, me enseñó a manejar a los 11 años, creo, amigo.
2: Mire,
3: pero antes, cuando yo manejaba, no había ni auto, y uno salía tranquilamente o irresponsablemente cerca de la plaza y salía en el auto, el tío, toda la vida, el chico tenía 11 o 12 años, pero salía a los 14 años ya a quebrarme la plaza, así que conquistaba alguna niña.
2: Mire, vale.
3: Con el auto nunca conquisté a nadie, pero de peatón, muchas conquistas, amigo mío.
2: No, si eso lo sabemos.
3: Así que, mejor estar caminando. Ya está tirando. Bueno.
2: No. Usted habló solito y esto...
3: No, lo que pasa es que ahí la auditora debe pensar, este Pablito es tan tierno, tan simpático, qué lindo el programa que hace el día domingo, pero un puta madre. Entonces, eso debe pensar la gente.
2: Don Pablo California. ¿Qué? Así me dijo el otro día una auditora. Dele saludos, Evita, a Don Pablo California. ¿Quién es? Pablito Anónimo.
3: ¿Qué? Yo sé porque no he estado nunca en California, creo, amigo, yo sé por qué se refiere esa señora. Usted también sabe, por eso lo... Y se reía así como loco, así como... Ya.
2: Ay, amigo. Un abrazo, güey.
3: Oye, California está cerca de Boston, ¿eh? Gracias.
2: Me cago.

0: Pero se evita, si para estacionarse hay que poner el intermitente, porque indique que está estacionado, pues.
1: Aposté el Nori en el juego.

0: sigamos mejor con lo que estábamos.
1: Buenos días.
0: Buenos días, amiga.
1: Mire, yo soy de Quillota y estudié en la escuela 15 de San Isidro, que está al lado de la escuela Caballería. Y tuvimos un profesor, tío Pepe, que nos enseñó muy bien, nos instruyó muy bien, y tenía un puntero que se llamaba el Pepito. Gracias a ese Pepito también fuimos bien educados derechamente. Así que, buenos recuerdos, y muchos profesores más que estuvieron ahí en la escuela 15, que nos enseñaron mucho a todos, y yo creo que la gente...

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1: Esta es la hora.
2: Esta es la hora en su Radio Carnaval, 12 horas con 9 minutos.
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Son las 12 horas con 17 minutitos, 12 con 17 minutitos acá en la Radio Carnaval. Oiga, tenemos una súper, pero súper, hiper, mega buena noticia.

0: una super mega noticia.
1: Sí.
0: Mega noticia. Atención, porque vamos a tomar contacto a esta hora junto a la alcaldesa de la comuna de La Cruz, Filomena Navia. Sí, pues la alcaldesa, quien está lista, preparada, porque vamos a conversar con ella. Yo no voy a decir nada. Quiero que la alcaldesa nos dé esta tremenda noticia para la provincia de Quillota y para la comuna de La Cruz, obviamente, que es una tremenda noticia. Una tremenda noticia. Y quiero tomar contacto porque esta es una primicia para toda la quinta región. Alcaldesa, ¿cómo está? Mucho gusto, Filomena Navia. Bienvenida a Radio Carnaval.
2: Muy bien, aquí estamos en la delegación en Valparaíso. Gracias por ese saludo.
0: Oiga, alcaldesa, bueno, la sacamos de esta reunión porque, ¿sabe qué? Mira, a mí me contó un pajarito y yo no puedo ocultar nada. Y yo dije, no tengo que tomar contacto inmediatamente con la alcaldesa. Sáquenle de ahí 5 minutitos por último, dije yo, porque la gente de La Cruz tiene que saber y la provincia sobre esta tremenda noticia que nos va a dar usted, alcaldesa.
2: Ay, sí, mira, hoy día estamos con puras autoridades acá, están los alcaldes de la provincia de Quillota, y estamos aprobando ya el estudio de impacto ambiental que va a permitir avanzar con el metrotren. Esto ya es posible de mirar con ojos de realidad. Muchas veces nos dijeron que este proyecto no iba a resultar, que estaba ahí, que pasaban cada vez que había elecciones, aparecíamos anunciando el proyecto, y hoy día se ha dado un paso súper importante. Hay proyecciones de que esto sea posible al año 2030, ya, por lo tanto lo que se da hoy día ya es un avance tremendo. No se puede avanzar sin el tren, sin esto que ocurrió hoy día, ya. Hoy día teníamos que votar que finalmente todo el estudio de prefactibilidad del tren, ¿estábamos de acuerdo o no estábamos de acuerdo? Ya fueron 4 años que estuvimos en esta y nos toca hoy día ya dar la buena noticia. Estuvimos todos, aprobamos a favor, todos somos conscientes de que necesitamos un sistema de metro en nuestra comuna, metro, tren en nuestra provincia, así que estamos contentos.
0: Maravilloso. Y no solamente eso, alcaldesa, porque también yo soy copuchento, alcaldesa, la verdad. Soy copuchento, ¿y es verdad que La Cruz y la comuna va a tener una estación?
2: Sí, pues mira, nosotros al principio cuando llegamos sabíamos a la alcaldía, sabíamos que estaba este estudio, todo el tema, y nosotros comenzamos a participar activamente en todas las reuniones que nos comenzaron a convocar de EFE, ¿ya? Uh-huh. Porque nosotros no queríamos que el tren solamente pasara por La Cruz, sino que tuviera estación en La Cruz, claro. ¿Ya? Y por eso es importante que los municipios se involucren en estos procesos, y nosotros efectivamente vamos a tener una estación de metro tren ahí en el donde estaba antes la estación de La Cruz, en el paradero 18. Vamos a tener una conexión con ciclovía que va a permitir tener un cruce seguro. Hay toda una construcción que se va a dar ahí en nuestra zona que va a permitir también levantar el comercio, establecer nuevas fuentes de empleo, se va a generar tiro acá, se va, esto es súper importante. Mientras se esté construyendo el metro, va a haber pega en construcción para toda la gente que va a estar ahí, y después cuando el metro funcione también se va a haber empleo y la gente va a poder viajar de una manera mucho más rápida. Hoy día tú sabes todos los problemas que tenemos de traslado con los estudiantes principalmente. Todo esto lo vamos a poder abordar con este tremendo proyecto que de verdad que le hace tan bien a nuestra provincia que siguiera avanzando, porque ya nosotros vemos con pesar que pasa el tren con cobre por la línea, ¿cierto? Pero y por otra parte vemos los paraderos atochados de gente sin poder viajar dignamente con el sistema que tenemos hoy día. Entonces esto tenía que darse y todos nos hemos puesto de acuerdo para que esto funcionara. Los gobiernos que han venido, les ha tocado ir avanzando. Bueno, hoy día estamos en esto y este era el paso que necesitábamos que se diera, porque con esto ya estamos en otro pie que nos permite ya asegurar que vamos a contar con un metro tren en nuestra provincia, y La Cruz va a tener una estación, la gente va a poder viajar allá bien.
0: Maravilloso.
2: Me están llamando para la foto.
0: Maravilloso. Alcaldesa, no le quito más tiempo, agradecer por esta tremenda noticia, por esta primicia que nos da, en especial para la comuna de La Cruz y para la provincia de Quillota. Alcaldesa, un abrazo grande.
2: Muy felices. Gracias, Evita. Gracias a usted por dar la noticia. Felicitaciones a la gente de la provincia, porque esto nos viene muy bien.
0: Maravilloso. Un abrazo grande, alcaldesa. Chao, chao.
2: Chao, gracias.
0: Qué tremenda noticia. Junto a la alcaldesa de la comuna de La Cruz, Filomena Navia. Maravillosa noticia, ¿no? Porque hoy se aprobó este proyecto de extensión ferroviaria que va a conectar Limache con Quillota, La Cruz y La Calera. Esta iniciativa largamente esperada por todos. Fue una decisión que fue adoptada por la Comisión de Evaluación Ambiental de la Región de Valparaíso, permitiendo así avanzar en una obra que va a contemplar una inversión superior a los 800 millones de pesos y que va a beneficiar a miles de personas. En la comuna de La Cruz va a tener una nueva y renovada estación de Metrotren. Se da un paso muy clave hacia la mejor conectividad, más oportunidades y un transporte público moderno, sustentable para la comuna y la provincia de La Cruz. ¡Buenas noticias! ¡Qué rico! ¡Qué alegría!, ¿no?

pero ¿cómo vaya a poner esa canción? Porque esa dice, no voy en tren, pues sí, ahora sí en tren. O esta, una canción de tren, a ver. No, esta es la clásica, una canción de tren.

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14: Esta es la hora.
15: Esta es la hora en su Radio Carnaval. 12 horas con 38 minutos.
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0: Hola. Ah, ¿qué pasó? Ahí sí.
1: Hola, Cevita, buenas tardes.
0: Buenas tardes, amiga.
1: Quiero darle un gran saludo a la pandilla tropical.
0: ¿Ya?
1: Al Antonio Río, el chileno, el viejo caliente.
0: No, oiga, ¿cómo
1: y,
0: eso?
1: Saludarlo porque el 15 va a estar en el 12 de ¿ya? la Cruz. Sí. En el 12 de la Cruz.
0: Ya, pues.
1: Con el fuego latino va a estar el. Va a ir el. Pandilla tropical.
0: Ya, pues.
1: El Antonio Río, el chileno. Un abrazo gigante para él.
0: ¡Saluda! Pero, ¿cómo le dice así? No. ¿Cómo le dice?

0: Hola, buenas.
1: Hola, amigo.
0: Saludos. Yo aquí en Nogales, en el Liceo Juan Ruque, tuvo un profesor, Abraham Parada. Él falleció hace un tiempito.
1: ¿Ya?
0: Y él todo lo relacionaba con el fútbol. Y, por ejemplo, no sé, a ti te iba mal en una prueba, te decía, eso te pasa por no estar atento a la jugada.
1: ¿Y cómo se llama? ¿Abraham Parada? No, ya. ¿Cómo se llama el profe?
0: Hola, buenas. Saludos, yo aquí en Nogales, en el Liceo Juan Ruque, tuvo un profesor, Abraham Parada.
1: Abraham, mira,

0: 2:42, 12:42. Oiga, estamos con esta noticia. Con una muy buena noticia de la provincia de Quillota. Y quiero tomar contacto con el alcalde de la comuna de La Calera, Johnny Piraíno. ¿Cómo está, alcalde? ¡Buenas tardes!
1: Donde dio una noticia muy, muy importante en materia de conectividad. ¿Cuánto tiempo los vecinos y vecinas nos preguntaban cuándo va a llegar el tren desde Valparaíso a La Calera? ¿Cuándo vamos a restaurar nuestra hermosa estación, que es un patrimonio importante en la ciudad? Y le quiero contar a todos los vecinos y vecinas que se aprobó el proyecto de extensión del tren hacia nuestra comuna de La Calera y que, si Dios quiere, el 2030 vamos a poder inaugurar y utilizar todas las familias que vienen al Gran Valparaíso, ya sea a estudiar, a recibir atención de salud o bien a trabajar. Así que estamos felices con esta tremenda noticia que hoy nos han entregado, que proyecta todo lo que estamos haciendo como comuna, José Sebastián. Primero ya restauré la plaza, vamos a tener estacionamiento subterráneo, se nos aprobó el plan regulador, viene la inauguración del centro cultural, vamos a tener la expropiación en la Isla Artificio, donde vamos a tener el terminal de bus. Entonces, son cosas importantes que están pasando en materia de desarrollo urbano.
0: ¡Qué maravilla, alcalde! Una muy buena noticia, una excelente noticia. Y tal como usted lo dice, alcalde, vuelve el tren, va a volver en el 2030, y para ello la estación de metros de tren de La Calera va a volver a sonreír, va a volver a tener esos hermosos pasajeros para el alcalde.
1: Sí, vamos a volver a revivir el romanticismo de andar en tren y de poder compartir como lo hacíamos cuando éramos niños. Íbamos en el tren a Valparaíso, a Viña del Mar. Hoy día vamos a poder tener este transporte limpio que también va a dar oportunidades laborales y va a potenciar nuestra comuna de servicio y comercial. Así que estamos felices. Y esto no es un paracetamol, ¿eh? Creo que confíen en la palabra, porque este era un paso muy importante. La aprobación del Comité de Evaluación Ambiental era un trámite esencial para poder extender la línea al tren. Y eso es lo que se aprobó el día de hoy y que debía ser compromiso del Estado, del gobierno, para extender este proyecto y el 2030 poder inaugurar.
0: Junto a la alcaldesa de La Cruz, alcalde, lo vimos muy comprometidos con este proyecto, y qué bueno que ya salió a la luz, qué bueno que ya se dio a conocer esta aprobación para esta nueva línea que ya se va a comenzar a trabajar en los próximos días, años.
1: Sí, o sea, ya se parte ya, o sea, hay compromiso del gerente de EFE de iniciar todos los actos administrativos, técnicos, para poder avanzar y el 2030 inaugurar como corresponde.
0: Maravilloso, alcalde, muy buena noticia para la comuna. Y esto lo conversábamos hace un ratito con Filomena, va a traer empleo, va a traer turismo, va a traer de todo para la comuna también, pues, alcalde.
1: Así es, todo el mundo va a tener la oportunidad de utilizar este servicio, vamos a generar empleabilidad, oportunidades a los caleranos, caleranas, vamos a ser solidarios también, hay un compromiso de los buses de acercamiento hacia las comunas Nogal, Hijuela, va a llegar gente de la Liga de Torte Chincolco, que va a ser puente en la ciudad, claro. Va a poder comprar, va a poder conocer nuestra hermosa ciudad que se ha ido extendiendo integralmente en diferentes puntos. Noticia muy importante y positiva que está pasando en La Calera.
0: Maravilloso. Y para que vengan a conocer a la ciudad más cariñosa de Chile, la comuna de La Calera. Alcalde, un abrazo grande, cuídese, siga celebrando nomás.
1: Igualmente, un abrazo.
0: Hasta luego, chao, chao. Johnny Piraíno, alcalde de la comuna de La Calera, conversando con nosotros también. Lo sacamos de esta... de esta tremenda reunión, porque esta noticia hay que darla. Y qué mejor que usted lo sepa acá en la Radio Carnaval, pues, señora, caballero. Imagínese, qué buena noticia. Qué buena noticia, donde Calera va a ser parte fundamental, pues. La Quintanilla, pariente. Porque el tren, Metro Tren, se va a extender pasando por La Calera, La Cruz, Quillota, San Pedro. A los 15. Llegando a Limache,

esta extensión del ferrocarril desde Limache a Quillota, La Cruz y La Calera. Es una inversión ferroviaria, como lo decíamos recién, cerca de 800 millones de pesos. Perdón, 800 millones de dólares. Este proyecto comprende 26 kilómetros de vías férreas con doble vía y una vía de carga también. Estas van a incluir estaciones en Limache, en La Calera, en La Cruz, que van a ser las nuevas estaciones. Donde además se va a contar con 15 nuevos trenes. Todas las estaciones van a incorporar estándares de accesibilidad universal y contarán con paneles solares instalados. Ojalá no se roben las baterías.

Qué buena noticia. Qué buena noticia, ¿sabe por qué? Porque se ha hablado mucho, mucho sobre esta extensión del metro tren, del tren. ¿Cuántos años? Nosotros vamos a cumplir 15 años acá, en la provincia. 15 años acá en la provincia. Y de los 15 años han pasado muchos candidatos, autoridades. Y qué bueno que hoy, 12 de mayo, se dé a conocer esta tremenda noticia para la provincia de Quillota. Ya, ahora con esta buena noticia me puedo ir, ¿o no? Me dio hambre, viejo. ¡Sí!

0: Cevita, salúdeme a la profe Vilma Montenegro de Hijuelas. Una muy buena profesora con mis hijos.
1: Hola amigo, se va a consulta porque yo en este momento estoy en el metro con las camelas para ir a comprar palta ahí a la Cruz y me dicen que el metro llega hasta la imagen, ¿no?
0: Amigo, es para el 2030. Sale más barato plantar un palto, amigo.

0: era con paltajas de la vieja.
1: Oye, Seba, consulta, ¿quién se va a pegar esas tres líneas? Me acordé del cánimo.
2: Sebita, un saludo para los máquinas, Mabel, Luis y Sebastián, que están llenando plantitas, ¿vale?

0: Oye, Cevita, la línea va a llegar hasta...
1: Siete minutos faltan para la una de la tarde. Ya nos vamos. Gracias por la tremenda sintonía. Saludos para el Tomasito. ¡Tomasito!

0: veces se le moja la cano.
1: No.
0: Ya nos vamos. ¿Ya con quién nos vamos? ¿Con cuál despedimos el programa el día de hoy?

señoras y señores. Las opciones en competencias para despedir el matinal del día de hoy son las siguientes. Opción número uno. Pimpinela, la familia.

¡Ay, melancólico, viejo! Ahí está la opción número 2. Isabel Pantoja. Así fue.

vamos, sabido. Y canta como llorando. De verdad. ¡No te aferres! ¡No, no te aferres! Pues le escucho y me da pena, güey.

0: La 2. Gracias.
1: La Pantoja.
0: La Pantoja, la número 2. Un besito.

0: Más 569-3317-3462. Recuerde que ese es mi número. Y usted realice sus votaciones. Solamente los votos válidos son los audios o llamadas. Si usted me escribe, ese no es válido. ¿Por qué? Porque yo puedo estar inventando.
1: ¡Llegó el pavo! ¡Esa!
2: Buenas tardes, Evita. Por la opción número 2, Isabel Pantoja.
0: Número 2. Perfecto.
1: La 1, Evita, la 1.
0: Gracias. ¿Y a usted qué opción le gusta?
3: Por la 2, por la 2, por la 2, por la 2.

0: La Pantoja, vos evita la Pantoja todo el rato.
1: La Pantoja, vale, güey.
2: Por la 1, Sevita, por la 1, por la familia, por la 1.
3: Sevita, por la 2, por favor.
4: ¡Ya! ¡Estamos listos!
1: Sí, porque es larga la canción, dura 5 minutos. Así que vamos al tiro nomás. Ganadora hoy día, Isabel Pantoja, así fue. Que tengan una linda tarde esta mañana. Chao.

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6: Con fecha 29 de octubre de 2025, la empresa Conexión Quimal Lo Aguirre S.A. ha solicitado la modificación de la solicitud de concesión definitiva para establecer líneas de transmisión de energía 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
0: Esta es la hora.
7: En su Radio Carnaval son las 13 horas con 11 minutos.
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0: ¡Ay, viejo Valindo! ¡Ay, viejo Valindo! ¡Que me lleva! ¡Que me lleva!
1: ¡Fue feliz!
0: 13 con 13 minutos, 13-13. Sean todos bienvenidos, señoras y señores, al Latido Ranchero de su radio regalona, su radio carnaval. Meta bulla, pues, señor Carrera, meta bulla, ahí nomás. Eso, más, póngale, póngale.
2: Menos mal que llegué.
0: No, si llegamos, que estamos.

0: nombre es Eric Sebastián Toledo de los controles, el gran y único DJ Carrera.
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0: Poniéndole todo el hombro, todo el fuá, toda la buena onda a través de la que más se escucha, su radio regalona, su radio carnaval 91.9, 100.7. Tengo como tomar la garganta ya.
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0: Me falta una.
2: Para la garganta, cargarina.
0: Bien, señores, todo el mundo arriba. Ahí acabamos de publicar en Facebook Red Carnaval Quinta Región para que usted le dé me gusta, me encanta, me desea. El latido ranchero en vivo. Bienvenidos sean todos.

0: ¿Cómo era la canción? Se me olvidó ayer. ¿Cómo se llama la canción? Pues se me olvida, pues viejo palindo. ¡Ay! Oh, se me olvidó, viejo. ¿Cómo se llama el nombre de la canción?
1: Y nos vamos cantándole siempre tu corazón.
0: El gran Rajá, pero tiene un nombre, El Castigo del Rajá. Ahí está. Claro, El Castigo del Rajá se llama carrera. Ay, esa mejeta linda. Esa melajeta.
2: ¡Órala! ¡Ala! ¡A la fiesta con los luceros del
0: El Castigo del Gran Rajá!

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1: Ay, viejo malindo, ahí teníamos, señor Carrera, el gran Rajá. Ah, el castigo del gran Rajá en la portada musical del día de hoy. Bueno, ya con 21 minutos en su radio regalona, su radio carnaval. Hoy está habilitado nuestro WhatsApp, el más 569-4998-6104.
2: Esa mujer.
1: Y, por supuesto, Facebook, Red Carnaval Quinta Región, el latido ranchero en vivo. A más 569-4998-6104. Saludamos a nuestros amigos. Ponga música más bella, pues, señor Carrera. Sí, pues más movida, pues.
3: ¡Ay, compadre! ¡Esta es la historia!
1: Era el tonto, la lecera que pone.
3: ¿Alguno de ustedes le habrá pasado?
1: ¡Mira! ¡Ay, sí, pues! 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

0: Hola, amigo Eri.
1: Hola.
0: ¿Cómo le va?
1: Bien, aquí estamos.
0: Patito Aturillo, aquí te espera tu familia Tiro Ranchero.
1: ¿Cómo está, compadre?
0: El que sea, te lo mando gusto.
1: Los hermanos Busto.
0: Te quiero mucho. Un saludo a la patita.
1: Ya, cuídase. Pues, un abrazo, ¿eh? Un abrazo grande, amigo mío. Le mando un fuerte abrazo ahí. Póngase algo los hermanos Busto también, señor Carrera. Ah, mujer paseada. Ay, dijo mi tía Shelly. O la escuela de la vida. A ver. La escuela. A ver, ella canta en la escuela, ¿no? O la 21ica, no. No, o sea, ahí cual ponte una clásica y antigua, la pobre loca. Es antigua, pero... muy bueno. Ya, ahí está. Vale, compadre, quedó anotadito, ¿ah? Saludos ahí a Patito. ¿Qué más tenemos por acá? ¡Aló!
2: Hola, Eri, ¿cómo estás? Linda tardecita para ti. Cariños y abracito desde Quillota. Eri, esta vez te voy a pedir un temita, pero no para mí, sino para dedicárselo a alguien muy especial de la ciudad de Viña. Él se llama Pedrito. Oye, Eri, y el tema es de Cornelio Reina, que se junten nuestros brazos. Por favor, gracias.
1: Espera. Aclaremos la situación acá que... ¿Cómo es la cosa que andar de cupido yo acá? No, yo renuncio a esta cosa.
3: Tradicionales. Se juega mucho en los matos.
1: La pregunta es...
3: Las muchachitas.
1: ¿Y qué eres, de cochino? No, sí, yo conozco, Pedrito. Por acá dice, hola, Eri, DJ Carrera, saludos desde Viña del Mar. Me perdí un tiempo y yo no sé qué volviste, ¿eh? Pero aquí estoy de vuelta, soy Pedro. Dice, le quiero pedir un temita, si es posible, de los Reales del Valle. Carmencita, mira, el cochino, ¿eh? Ya, amigo mío, ahí lo vamos a programar, ¿eh? Sí, mira tú. No alcancé a escuchar lo que la canción que quería la amiga. Es que cuando dijo dedicar a otra persona, así como, ¿se acuerda cuando se ponía celoso el Don Ramón? A ver.
2: Este se llama Pedrito. Oye, Eri, y el tema es de Cornelio Reina, que se junten nuestros brazos.
1: Que se junten nuestros brazos, ¿ah? Que se junten... mira, encima de Cornelio, Reina, que se junten nuestros brazos, ¿ah? Todo calza pollo, ¿ah?
4: Buena cocina, te están cuchareando la olla.

consumidor, ahora soy proveedor. Bueno, ya con 26 minutos, la que más escucha, su radio regalona, su radio carnaval. Hoy un abrazo ahí a mi compadre, a mi compita de Pedro, ahí de Viña del Mar. ¿Por qué no escucháis al Gianni nomás? Saludo, amigo mío, saludo. ¿Y qué más? ¿Creo que está allá? Eso, ¿qué más quiere que le diga? Me acabo de... no sé. Vamos a la pausa. Vamos a la música, señor Carrera. Llega los... había tenido 8 temitas programados en los Reales del Valle. Vamos a hacer un 2x1 en los Reales del Valle, señor Carrera. Esto es el Califa.

0: Oye, Carrera, me des aparte que hice la canción ahí.
1: ¡Carmencito!
0: Espérate, para ahí, para que no.
2: No sé qué tiene Carmencita que me niega el remedio para curar mi sueño.
0: Ah, que te lo niegue nomás, cochino. Que te lo niegue nomás, me que anda buscando remedio. ¿Por qué no es el doctor, cochino? Ah, son tallos. Vamos a la pausa y regresamos. Es la que más escucha, su radio regalona, su radio carnaval.
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15: Esta es la hora.
16: En su Radio Carnaval son las 13 horas con 40 minutos.
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0: Oiga, tenemos canciones programadas, pues, señor Carrera. Sí. Sí, llegan los hermanos Busto, esto es La Pobre Loca.
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Llega Cornelio, mira el nombrecito más encima. Que se junten nuestros brazos, ¿eh? De calambre cuando se junten.

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1: Bueno, ya con 49 minutos es la que más escucha su radio regalona, su radio carnavala.
3: Aquí la Gloria dice que se te están secando con tu toalla.
1: ¡Ay! ¿Alguna experiencia personal ahí? Bueno, ya con 49 minutos es la que más escucha. Los chiquis son bromas, no sea. Es parte del show. Oye, recuerda que estamos en Facebook Red Carnaval Quinta Región, ¿eh? Vayan a Facebook Red Carnaval Quinta Región.
2: Oye, mesa,
1: mesa. Vamos, vamos, los mensajes en Facebook, viejo palindo, ¿eh? Nancy, ah, mira, mira, escucha la canción.
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1: Ah, Nancy Bizarro, ¿cómo está, Nancita? Hi, era. How are you? Gloria Bradena dice, hola amigo Eric, ¿cómo está? Que tengo un hermoso día lleno de muchas cositas buenas, ¿ah?
2: Hasta el momento nada.
1: Para usted su linda esposa. Ah, ¿verdad que yo era casado? Se me olvidó. Y también para el querido DJ Carrera, un abrazo grande, ¿ah? Saludos, Flora. Mariño Geneman, buenas tardes, compita Eric, DJ Carrera, que tengo un excelente día martes, bien heladito, oiga, sí, ¿ah? Yo acá almorzando, o sea, pechando almuerzo donde mi mamá, mira, el cochino. Un saludo para ella, Nelia Fernández, señora Nelia, ¿ah? No, cierre la puerta nomás, señora Nelia. Saludo para el pecha del Mariño, hice un tema de los rancheros. Saludos amigos desde la cruz, un abrazo amigo mío, saludos, disfruta su madre, ¿eh? Irma Torres, buenas tardes Eric, porfa saluda a mi nieta Maite Álvarez que hoy cumple 12 añitos, mira, cántale el cumple, porfa saludos de mi mami Irma y Nino, dice Alejandro, que la amamos, saludos desde Limache, ya pues, búsqueme los, sí, llámate los charros que pasen nomás. La gente me ah, pues si dile que le pagué la última tocata. Pues. Sí, si le pagamos la última tocata, pues cochino. ¿Ah? Música entonces, que pasen nomás los cochinos ahí. Para saludar entonces a Maite Álvarez. En sus 12 añitos, felicidades.

0: de escándalo, ¿no? Felices 12 años, ¿ah? Felices 12 añitos, pues.
1: Oye, negra.
0: Margarita Pérez. Hola, Eric, que tenga una buena tarde. Saludos desde Quillota. Saludos, amiga mía. María Angélica Castillo Fuentes. Hola, Eric, amigo, saludos desde Quillota. Que tenga un lindo día junto al DJ Carrera. Saludos, saludos. Sara Arancibia. Sarita dice, hola, buenas tardes. Saludos desde Tres Esquinas. Uy, uy, me dice, mira, mira. En Tres Esquinas.
2: Uy, uy.
0: Todo pasando ahí. Saludos, Sarita, un abrazo, amiga mía. María Angélica Castillo, saludos. Oiga, Tres Esquinas, hace rato que no nos saludan de ella. Un abrazo grande a toda la gente. Ah, como hay tres balazos, pues cochino, tienen uyuy nomás. Claro, con el ocho violento. Bueno, acá dice, saludo a mi señora Jocelyn Suárez, que estaba enfermita, que se mejore luego. Un besito para ella, de Ronald Galvez. Mira, ah, que se mejore. Atiéndela bien, pues. Sí, cochino. Sí. Usted, amigo mío, que sea un buen Ronald, porque el Ronald que tenemos acá, ¿no? Así que espero que atienda bien a la señora Jocelyn. Que se recupere, vamos.
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0: Oye, vamos a la música, viejo Belindo.
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0: 5 minutos nos separan ya de las 14 horas, señoras y señores. Llegan los rancheros de plata. Esto es. Vamos a amarla los dos, ¿ah?
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3: Ya, por favor, se carrera.

0: no quería otra cosita, cochino. 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
1: Los temas románticos.
0: Llega Raúl Hernández. Ayúdame a creer.

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1: Esta es la hora. En la Carnaval ya son las 14 horas con 14 minutos.
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1: Poniéndole todo el power, estará de la tarde. A ver, tengo audio por ahí. ¡Aló!
3: Hola, mis chiquillos lindos.
1: Hola, hola.
3: ¿Cómo están?
1: Bien, ¿usted?
3: Espero se encuentren muy bien. Desde un frío Valparaíso, les enviamos junto a Enrique todo nuestro cariño.
1: Ya, pues.
3: Besitos, abracitos, los queremos mucho.
1: Muchas gracias.
3: Mucho cariño también a la Patita.
1: Muchas gracias, amiga mía.
3: Que tengan una linda tarde. Chao. Chao, chao.
1: Saludo, amiga mía, un abrazo gigante. Cuídense mucho, ¿eh? ¡Aló!
4: Hola, Pupita, ¿cómo está?
1: Buena, cochino.
4: Que tenga un lindo día martes. Saludos para el Carrerita y para todos los carnavaleros. Y será posible que me programe al Rey Fonseca con el tema El Sofá. Gracias.
1: Rey Fonseca con el tema El Sofá. Ya, cualquier parecido con la realidad es mera coincidencia. 2 de la tarde con 23 minutos en su radio regalona, su Radio Carnaval. Armando Pérez dice: buenas tardes, Eric, de Dijuela, un temita de los peregrinos del amor.

Ah, pues otra carrera, no. La 1, sí, la 1. Es que es muy larga, por eso que no me gusta. Marcia Capo, ¿cómo está, amiga mía? Infame también. Patricia Seco, hola Eri, que tenga una excelente tarde. Un abrazo grande, amiga. Gracias por estar en sintonía a esta hora de la tarde. Junto a la grata compañía de su radio regalona, su radio carnaval. 2:24 llega el sofá de Rey Fonseca. Cualquier parecido con la realidad es mera coincidencia. Saludos, Ronald. A dormir.

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5: Esta es la hora. En la Carnaval ya son las 14 horas con 36 minutos.
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0: Oye, eso es las 2 de la tarde con 45 minutos en su radio regalona, su radio carnaval. Amigo Eri, esperando que se encuentre muy bien junto al DJ Kerra, soy Luke Yanis. Quisiera pedir un temita de Ni Tú Ni Yo de los Rancheros del Río Maule.
1: Chupale aquí, chupale más acá. Todos queremos una chupadita.
0: Ya pues, gracias amigo, le mando mucho cariño a toda la familia Nicuelas. Que Dios siempre lo bendiga. Igualmente, amiga mía, saludos.

0: ver, por acá, ¿qué más tenemos, Carrera? Rápidamente, ¡aló!
1: Hola, mi niño Eri, soy la Raquel de la Ligua. Quiero mandarle saludos a mis hermanas, a mis hermanos, a mi nieta Florencia, al Martín Alza, a la Lana, a mis hijos, por estos chicos. También quiero mandarle muchos saludos a mi amiga Mellicilda de Yalulena, a sus hijas, a mi amiga María de la de las Chimbas, como ahorita Carmen, a mi amiga Gabriela Villegas de la Rodríguez.
0: Ya, pues.
1: Quiero ver si me puede tocar el temita de Llanero de la Frontera. Y el candado se le han quitado, algo por ahí, la casa, algo por ahí.
0: El candado.
1: Es un niñito bonito, escuchándolo como todos los días, así que está buena la programación. Así que saludos a toda la familia carnavalera y para todos los que están escuchando el Latido Ranchero.
0: Ya voy.
1: Saludos a la Llanita, a los mentores, su mamita, la matriarca, sus hijas, su nietita.
0: Un abrazo grande, amiga mía, saludos.
1: La Ligua presente todo el rato.
0: Un abrazo siempre, pues, siempre presente. 2 de la tarde con 46 minutos, la que más se escucha. Por acá nos escribe Guadalupe Molina y dice: buenas tardes, Eric. Que tenga una linda tarde junto al DJ Carrera. Bendiciones, saludos de Quillota.

0: No, pura música de Pechoya.
1: Pura música de dolor nomás. Y nos vamos a ir con otro tema de dolor. No, mentira, si nos vamos con un tema, ¿no? ¿Alcanzé a tocar un último temita? Ya, vamos todos, los cochinos. Y de ahí nos vamos, ¿ya? Ya, listo. ¿Y qué les vamos a decir? Llega

0: Camilo con él. Sí, podríamos irnos con música buena ahí, ¿eh? Sí, pues cochino, para alegrar la tarde, pues, ¿no?
1: Quisiera no haber nacido.
0: Andalán. Un abrazo, que esté muy bien. Chao, chao. Nos vamos, señor Carrera. Póngale todo.

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3: 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Vamos a ver a quién tiro huesito en este día. 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
7: Celso.
3: Amigo Celso, bienvenido a la programa La Mensaje. ¿De dónde se comunica?
7: De Santiago.
3: Gracias a la gente linda. Dame la fecha de nacimiento, por favor, amigo Celso.
7: 19-02-1985.
3: Vamos a Miragüesito. Ponga la mente, la corazón a lo que está pasando. Sanay, cura y la malay. Sanay, cura y la malara. Sanay, cura y la contoyonaira. Pirca, guarella, guachichamura. Jatapira, mira lo que me está marcando, amigo Celso. Eres una persona trabajador, emprendedor y luchador de la vida. Harto lo que ha luchado, por eso se siente cansado, agotado y a veces le llega depresión. A veces le llega esa tristeza, ese aburrimiento y esa impotencia porque no ha podido hacer lo que ha querido en la vida. Está con un hogar, con una familia bella. Está al lado de una buena mujer. Es bonito el hogar que tiene. Y al lado de buenos hijos, pero no ha podido prosperar. No ha podido salir adelante como ha querido. Y especialmente la parte económica y laboral ha sido muy cruzada en la vida suya.
7: Sí.
3: ¿Es verdad o es mentira?
7: Es verdad.
3: Y ha buscado ayuda porque usted es persona que le gusta ayudarse. Es persona que busca salud, que cree en Dios, que pide porque es creyente.
7: Sí.
3: Pero no se explica por qué no avanza. ¿Por qué no avanza? Hay una mala suerte ya un tiempo atrás. ¿Cuánto hace que usted ha visto esa mala suerte? ¿Cuántos años? Porque esto no es meses, es años que viene así como embajada.
7: Sí, 2 años más o menos.
3: Y le voy a decir, su suerte es bonita, está es marchita. O se la han marchitado. Porque hay envidias. Y usted se pregunta a veces, ¿qué me podrán envidiar? ¿Sabe qué le envidian? Que tiene un hogar de Dios. Que tiene hijos. Que lucha por una familia. Y usted, hermano mío, ha visto esa mala suerte desde este año pasado y ha comenzado por cosas malas. Aquí hay daños, aquí hay alumbramientos. Su suerte se la tienen marchitada. Usted ya sabía, ¿verdad?
7: Bueno, tenía dudas, por eso me escribí.
3: Yo le voy a pedir un favor. Alísteme una velita blanca. Alísteme un vaso liso. Porque primero quiero mirar de dónde vienen estas cosas y poderlas retirar. Le voy a enseñar 2 oraciones fuertes. Y le voy a tomar todos los datos para enviarle el paquete Putumayo. Quiero que lo reciba. Hay que darse cuenta quién es el que está al lado de uno. Quién es el verdadero amigo. Porque usted ha tenido alrededor suyo mucha envidia y personas que han pisado su casa le han pagado con malos tratos, con traiciones, con engaños. Alísteme el vasito con agua, hermano Celso, porque yo le devuelvo el llamado en un rato más. ¿Usted me recibe el paquete Putumayo?
7: Sí.
3: Se lo regalo con cariño. ¿Le hablé con verdad o le mentí en algo?
7: No, verdad.
3: Yo le agradezco la confianza que nos brinda y lo voy a invitar a recibir estos elementos de cura. Un abrazo. Que Dios me le bendiga.
7: Gracias.
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0: mirando la suerte, mirando huesito. Pregunte la enfermedad que tiene, el problema que sufre. 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Vamos a ver a quién tiro huesito en esa persona que me llama. ¡Aló! Deme su nombre.
1: Con Doris.
0: Doris, gracias, gracias. Dame la fecha de nacimiento tuya, Doris.
1: 3 de agosto del 75.
0: Ponga la mente, la corazón, esa pregunta seria. Pregúnteme de lo que es su hogar. No me diga nada. En su mente y en su corazón. Lo que es su hogar, su familia, lo que es la vida suya. ¿Correcto? Vamos a mirar.
1: Sí.
0: Guajidra, guajidra, guajidra. Dime trance, transebunde, gravetati, malich, piachi, guarella. Amiga Doris, escucharame muy bien. Es una mujer fuerte y luchadora, muy trabajadora, como la gente allá de su tierra. Trabajadores que tienen el sueño siempre de salir adelante. Está al lado de un buen hombre. Este huesito me está mostrando una unión que luchan juntos, a la par. Pero él se está quedando un poquito atrás. No por flojo, no porque quiera, es por su salud que se le está quedando atrás también. ¿Cómo llama a su parejita?
1: José.
0: ¿Y qué edad tiene José?
1: 56.
0: Y le veo enfermedades de persona grande. Yo estoy viendo acá a su hogar. Estoy viendo a una mujer decaída de espíritu y muy triste. Y al lado, un hombre enfermo. Pero ustedes dos se quieren mucho, ya han luchado. ¿Cuánto tiempo llevan?
1: 10.
0: 10 años.
1: 10 años.
0: Y hay un amor tan fuerte y hay una energía como si llevaran 30, 40 años. El buen hombre al lado suyo. Y le voy a decir, mamá linda, que los tienen envidiados, que los tienen amarrados y que están impedidos para salir adelante. Están impedidos.
1: Así es.
0: Han venido para atrás varios tiempo. ¿Cuánto llevan en este país?
1: 15.
0: 15 años.
1: Sí.
0: Y le voy a decir, mamá, que lo que han podido, usted lo que ha podido lograr en los 15 años es poquito. Y lo que han hecho en los 10 años de unión también no compensa tanto esfuerzo, tanta lucha y trabajo.
1: Así es.
0: El dinero se hace sal y agua. El dinero no rinde. La estabilidad laboral y económica no la hay. Y puede que te vaya bien del año uno o dos meses y 10 años de austeridad. ¿Es verdad o es mentira lo que le estoy hablando?
1: Es verdad.
0: Aquí hay cosas negativas que tú arrastras del pasado. Desde antes de salir de tus tierras, su suerte se la han malogrado. Usted ha sido una mujer que ha luchado por salir adelante, por tener hogar, familia. Y por su familia es que usted se encuentra viviendo por acá tantos años. ¿Es verdad o es mentira?
1: Es verdad.
0: ¿Qué hay que hacer, Doris? Mirar de dónde vienen estos daños. Esa gente mala, encomendarla a Dios. Poner un escudo, una barrera de protección y limpiar la mugre que haya. Porque hay que comenzar una nueva vida en el escombro del pasado. Lo que el pasado ha traído son experiencias para un mejor vivir. Y usted, si logra romper estas cadenas negativas que le amarran al fracaso, a la tristeza, va a prosperar al lado de ese hombre bueno. Porque José es un hombre bueno. Tiene un genio fuerte y un poco temperamental, pero es noble de corazón. ¿Es verdad o es mentira?
1: Es verdad.
0: Alísteme un vasito con agua. Le devuelvo el llamado en un rato más. Quiero regalarle el paquete Putumayo y mostrarle con hechos por qué es que le ha ido tan mal. Aquí hay daños que tienes que darte de cuenta. Un abrazo.
1: Perfecto.
0: Gracias por el minuto de su tiempo y por haberme escuchado.
1: Muchas gracias a usted.
0: Bendición.
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6: Esta es la hora. En su Radio Regalona ya son las 15 horas con 27 minutos. 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
10: Esta es la hora. En su radio regalona ya son las 15 horas con 36 minutos.
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2: Esta es la hora.
3: Esta es la hora en la Carnaval, 16 horas con 8 minutos.
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0: Hola, hola, hola, hola, ¿qué tal? Muy buenas tardes, señoras y señores, amigos, amigas, bienvenidos, bienvenidas. Acá comienza el Super Toque, lo alterito de su radio Carnaval, hoy día martes. Super martes 12 de mayo. Super martes 12 de mayo. Saludos grandes para todos ustedes que están del otro lado del parlante. Hoy, celebrando el Día Internacional de la Enfermería. Saludos para todas las enfermeras, los enfermeros. Hoy se celebra el chacarero también, ¿o no? Es el Día del Chacarero. ¿Cómo andamos con un chacarero, compa? ¿Ah? Un lujo, ¿no? Ya. Un chacarero con una pilsen. ¿Ah? Estaría bueno un chacarero hoy día, compadrito. Acá le vamos a estar acompañando hasta las 6 de la tarde, hasta las 18 horas con el toque, el alterito de la Carnaval. Habilitamos nuestro WhatsAppito de inmediato para que usted pase por ahí a dejar su saludo, a pedir su canción. Póngale nomás.
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0: Ahí está el WhatsApp, más 569-7288-6470. Ese es el WhatsApp de la Carnaval para esta tardecita del Super Martes. Hasta las 18 horas. Ya van llegando saludos ahí en el WhatsApp. Luego me voy por allá. Luego me voy a revisar todos los saluditos que van llegando por ahí a través de nuestro WhatsAppito regalón. Vamos a comenzar de inmediato con música. Aquí está el grupo Hechizo. Buenas tardes, bienvenidos.

0: Ahí estaba Jordan en su radio carnaval. Ya son las 4 y 28 minutos. 4 con 28. Me voy a ir a revisar los saludos que llegan por ahí a través de nuestro WhatsAppito Regalón.
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0: Más 569-7288-6470. Ahí está el WhatsApp. Póngale nomás ahí al WhatsAppito. Pida su canción, envíe saluditos, lo que quiera a través de nuestro WhatsApp. Ahí estamos. A ver, ¿quién anda por acá? A ver, por acá dice: hola, ¿podría programar un tema del Llanero de Ñuble, La Carretera, porfa, desde Romeral? Saludos por allá en Romeral. No me puso el nombre, pero le enviamos un saludo grande. Allá en Romeral, es bonito Romeral, ¿o no? Es lindo Romeral. Saludos grandes en Romeral. Búsqueme, por favor, al Llanero de Ñuble. Y se lo programamos, pero al tirito, de inmediato. Y con eso nos vamos a la pausa, ¿no? La primera pausa de esta jornada del Super Martes. Estamos acompañando su tardecita maravillosa con buena música. Alegría, por supuesto. Alegría, alegría, alegría, alegría. Alegría, alegría. Buena compañía a través del 100.7 y 91.9. 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Como siempre, con nosotros a esta hora de la tardecita. Nos vamos con música. Seguimos compartiendo a través de la número uno de Chile, la radio que más escucha, su radio Carnaval. Quédese ahí, no se vaya, siga con nosotros acá en la número uno de todo Chile. Ponele, ahí sí, no me asustí.

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9: Esta es la hora en la Carnaval, 16 horas con 39 minutos.
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0: esos rancheros del río Maule. Este es el ritmo y el sabor de su radio Carnaval en esta super tardecita del día martes. Total y completamente en vivo y en directo, acompañándole con buenas canciones. Puro ritmo, puro sabor, hasta las 18, hasta las 6 de la tarde vamos a estar acá junto a todos ustedes programando el toque y lo alterito de la Carnaval. Usted nos puede pedir su canción, por supuesto, y enviar los saluditos a través del WhatsApp.
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0: Ahí está el WhatsApp, +569-7288-6470. Vamos a ver quién anda por ahí. Vamos a ver quién anda por ahí a través del WhatsApp. ¿Qué tenemos por acá? Tenemos audios. Tenemos audios ahí en el WhatsAppito de la número uno. Hola.
2: Hola, buenas tardes. Mario de Yeye, quisiera pedir un tema de Luis Miguel. La Incondicional, por favor.
0: Oh, es la que se fue, compa. Tú, la Incondicional. La que se fue, Marito. ¿Cómo está, Marito? Le mando un abrazo gigante. Cuídese mucho. Que esté muy bien por allá en Yay Yay, en la comuna del viento, viento. Como todos los días, Marito, ahí escuchando la radio Carnaval. Búsqueme, por favor, el temita de Luis Miguel, La Incondicional. Buen tema se sacó, Marito. Saludos, saludos, saludos. ¿Cómo lo está pasando? ¿Todo bien? Acá estamos poniéndole el hombro, apañando en esta super tardecita acá en la Carnaval, junto a Carnicería Donde Juanito. 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Vamos con música, seguimos avanzando a través de la número uno, su radio Carnaval. Luis Miguel, El Sol de México.

0: El WhatsAppito. Alcanzamos y con eso nos vamos a la pausa. ¿Le parece?
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0: No le di color. Buenas tardes, Germancito. Que tenga una excelente tarde. ¿Me puede programar un tema de Soda Stereo? Oh, Soda Stereo, mi querida Jessy. Oiga, manso, ¿tema que se han sacado hoy día? Bien ahí, bien ahí. Búsqueme algo, por favor, de Soda Stereo. Mientras, yo aprovecho de contarle, mi querido amigo, mi querida amiga, ponga mucha atención. Avanzando en esta super tardecita, a través de la número uno, su radio, regalona, su radio Carnaval. 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Señoras y señores, seguimos acompañando su tardecita acá en la Carnaval. Buena música, buenas canciones, por supuesto. ¿Dónde? Acá en la radio. ¿Quién más se escucha? Soda Stereo.

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8: Esta es la hora.
9: Esta es la hora en su Radio Carnaval, 17 horas con 16 minutos.
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0: señora, ¿cómo está? ¿Cómo le va a tía tanto tiempo? Yo pensé que se había quedado en el litoral, por allá, por el, en el verano, por allá, no haya venido para acá hace tiempo. Conversemos un rato. Pero venga, conversemos. Pero conversemos, oiga. No sabe decir ninguna cuestión mala, señora buena, para vender o no. Turca la señora, que ya, y ahí se fue. ¿Para dónde se fue? ¿Donde los tíos del portón? Pues si para allá se va. Sí, ya sabemos, ya. Pero qué bueno que nos vino a visitar. Tráigase un churrito, alguna cosa para el bajón, oiga. Tráigase alguna cosita, una, un pastelito, una pirulina, alguna cosita. Sí, tráigase algo. Tráigame algo, por favor. Pero no quiero que me ofrezca toda la cuestión de nuevo, pues. Estoy pidiendo algún churro, alguna cosa, que me traiga un pastelito. Ya, vaya para allá, vaya para allá, vaya, vaya, vaya. Oh, qué cargante, de repente hay que cortarlo nomás. Ya, vamos al WhatsAppito. ¿Qué dice por acá? En el WhatsAppito regalón de su radio. Regalona su radio carnaval en esta super jornada del martes.
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0: Hola, buenas tardes, Germán. Un gusto saludarte. Un día más me gustaría escuchar Cuando Estés Triste de Jumen Glung. Linda tarde, mi querida Eli de Quillota. La amiga Eli, fanática del... del chinito del Jumen Glung. Te mando un abrazo gigante. Cuídense mucho. Gracias por estar ahí en la sintonía de su radio carnaval. Ya. Acompañándoles en esta tardecita, junto a la mejor música, alegría, buena onda, en su radio regalona, la número uno de todo Chile.
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0: 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Ahí está ahora en su radio carnaval. Vamos con música, compadritos. Seguimos disfrutando esta super tardecita en la número.

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0: Esta es la hora.
1: Esta es la hora en su Radio Carnaval, 17 horas con 38 minutos. 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

saludos de inmediato ahí a través de nuestro WhatsAppito. Uy, esas sopaipillas que nos llegan, compa. ¿De dónde son? Hola, Germancito, buenas tardes, ¿cómo estás? Espero que muy bien. Yo por acá, la Mercedes de Quillota, mi querida Meche. ¿Cómo le va, mi querida Meche? Con frío, por eso me puse a hacer unas sopaipillas pasadas con un mate. Ay, que no le puedo creer. Y nosotros acá, compa. Para el frío, decía mi abuela. Quisiera una canción de los Pincheiras del Sur, Cuerpo de Sirena, por favor, gracias. Lo invito a las sopaipillas con un mate. Hoy, si pudiéramos, ya estaría mal. Hoy, si dejamos botado aquí nomás y nos vamos a pillar a tomar mate con la Micho. ¡Qué maravilla! Te mando un besito, un abrazo, mi querida Mercedes. Mira cómo se ven esas sopaipillas, compadre.

0: a pegarle en la pera a mi querida Meche, ¿eh? Algún día vamos a llegar por allá. Muy bien, búsqueme por favor a los Pincheiras del Sur. Podría buscarme esa que tienen con los peregrinos del amor, ¿no? Estaría bueno. Por acá dice: la buenas tardes, me gustaría pedir el tema de John Secada, Otro Día Más Sin Verte. Se lo buscamos. Vamos de inmediato con otro compadrito y así pegamos lo que nos queda, ¿no?
1: Hola, mancito, ¿cómo estamos? Bueno, ahí reportándome.
0: Bueno, mi rey.
1: Papito, ¿cómo le ha ido?
0: Bien, hermano.
1: Oiga, quería pedirle un temita, papá.
0: A ver.
1: Si es que se puede.
0: A ver.
1: Uno como Don Omar, Salió el Sol.
0: ¿Ah?
1: O si no, Angelito Vuela de Don Omar. Cualquiera de esos.
0: Angelito Vuela.
1: Ya, muchas gracias.
0: Le mando un abrazo grande, compadrito. Siempre un agrado escucharlo tanto tiempo ahí que no se comunicaba con nosotros, mi compa. Le mando un abrazo gigante. Búsqueme ahí el Salió el Sol o el Angelito Vuela. Vuela. Pero primero tenemos el cuerpo de sirena de los Pincheiras del Sur. Después tenemos. ¿Y si nos vamos con John Secada primero? Otro Día Más Sin Verte y después terminamos bailando con los Pincheiras del Sur, ¿le parece, no? Mira cómo te armé la playlist. ¿Viste? Búsqueme ahí a John Secada, por favor. ¿Ah? Otro Día Más Sin Verte y nos vamos con ese temita aquí un poquito más romántico y después vamos subiendo la temperatura hasta llegar a los Pincheiras con los peregrinos bailando ranchera. Pero antes, ponga mucha atención, por favor. En esta tardecita maravillosa, como siempre, la acompañamos con buena música, buenas canciones. 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Ya, nos vamos a ir con música. Seguimos disfrutando esta tardecita a través de la número uno de Chile, la que más se escucha, su Radio Carnaval.

0: acá en el toque el alterito de su radio Carnaval. A la misa, a la... ah, no. Es Don Omar.
1: Hey, hey, hey, hey. ¿Quiénes son?
2: Eliel.

0: existe, compa.
1: Que descansen en paz. Vive la vida minuto a minuto.
0: En la que se fue ahí Don Omar, compa. Se fue en la profunda. Me dio una pena ahí el último. Estaba bueno el tema, pero el último se puso muy melancólico, mi compa, Don Omar. 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Nos acompañan, por supuesto, como todos los días, a esta hora en su radio regalona, en su radio Carnaval.
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0: arriba. Y vamos a despedirnos con este temita, el cuerpo de sirena. Lo íbamos a hacer con el que grabaron con los Peregrinos del Amor, pero no vamos a alcanzar a poner ese porque dura como 7 minutos y ya estamos pasados. Así que para... ¿quién había pedido ese temita? La amiga Mitch. Ahí estaba reclamando por el tema, pero si le dijimos que nos íbamos a despedir con esto. Anda reclamando ya. ¿Qué le echó a la sopa y pilla hoy? Ya con esto nos vamos de los Pincheiras del Sur, el cuerpo de sirena. Venga, muchas gracias por la sintonía. A eso de las 7 de la tarde llega Morocho, así que no se vaya. Se viene el regreso a casa y el Viva la Noche de la Carnaval. Un abrazo, hasta mañana.

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5: Hoy vamos a hablar de las energías negativas a través del maleficio, a través de la magia negra y a través de la envidia. Yo relaciono siempre la envidia con la magia negra y la maldad, porque hay muchas personas que por envidia mandan practicar magias negras y maldades para hacer daño a otras personas, sencillamente porque no quieren que usted sea una persona exitosa y que usted sea una persona bendecida. Si es el caso que usted venga a mi consulta presencial y usted tenga algún tipo de magia negra o hechicería, yo le voy a mostrar qué tipo de hechicería tiene usted, porque hay más de 5.000 clases de hechicerías y de maleficios y de brujerías y de magias negras, que para poder tratarlas es necesario identificar qué tipo de magia negra es. Así que si es así y a usted le han dicho que quizás usted sea portador de una magia negra o una hechicería, usted debe comunicarse conmigo, pedir una cita presencial, y yo en la cita presencial voy a decirle a usted que me traiga para yo poderle mostrar a usted personalmente, que usted vea con sus propios ojos qué es lo que usted tiene, y de esa misma forma le voy a mostrar que usted ya no tiene nada. También, de ser así, le voy a mostrar también el rostro o el nombre de esa persona que le hizo a usted el daño, pero eso se hace una vez quitando, una vez hecho el tratamiento para usted quitarse esa maldad, esa energía negativa, esa magia negra, una vez se quite eso, se puede hacer el ritual para que usted sepa quién fue la persona que le hizo el daño. Pero para eso usted debe venir completamente desarmado o desarmada en el tema espiritual. Es decir, usted no puede sentir rabia, rencor o resentimiento, porque si no, los espíritus de luz no nos van a hablar, no nos van a decir quién fue esa persona. Por eso es necesario que usted se comunique conmigo y separe su hora presencial para que de esta forma usted pueda ver un cambio en su vida. Vamos a recibir una llamadita a esta hora porque escucho que timbran y timbran los teléfonos, y vamos a recibir una llamadita en este momento. En Chirigay, en Chirigay.
6: El 28 de mayo de 1970.
5: 28 de mayo de 1970. Denme un momento que le voy a hacer una vista. Por favor, vaya a un lugar privado donde usted esté sola y yo pueda concentrarme con usted.
6: ¿Y ya?
5: Ucranaita, Jaramaita, Igüey, Jatapira, Purlenga, H. Señora Carmen, es usted una señora de muy buen corazón. Es usted una mujer de muy buenos sentimientos. Es una mujer con suerte, usted nació con suerte, pero desafortunadamente de unos años para acá su suerte ha ido cambiando, su salud ha venido cambiando. Veo reflejados problemas como en sus huesos. ¿Ha tenido dolor en sus huesos, en sus articulaciones?
6: Sí, sí, últimamente sí.
5: Y Carmen, deme un momento que voy a tirar aquí otra cosa porque veo algo como legal, como un lío legal, un problema con la justicia, algo así por el estilo. ¿Es usted o un familiar suyo el que está pasando una situación de un proceso legal?
6: No, soy yo que tengo a mi nieto con la justicia, pero no sé realmente si la queda conmigo o la mamá.
5: ¿Está peleando usted una custodia?
6: Sí.
5: Ya, bueno, doña Carmen, yo veo aquí energías negativas, negras, oscuras, cruzadas. Hay una mujer que le ha venido haciendo daño de un tiempo para acá y yo necesito verla personalmente. La espero, Carmen, bendiciones.
6: Gracias, guapa.
5: Con gusto, chao. Si usted es una persona que atraviesa un caso parecido, igual o similar al que acaban de escuchar en la llamada en vivo y en directo, usted puede comunicarse ahora mismo y separar su hora. Sin embargo, si usted separa su hora conmigo en una consulta presencial, es indispensable y recomendable que usted cumpla esa cita, que usted venga a la consultoría conmigo y no le quite la oportunidad a otra persona que quiera sanar, enderezar, que quiera cambiar su vida de una manera sobrenatural, espiritual, energética y mental. Recuerde que todo lo que usted le quita a otra persona se convierte en karma para usted. Si usted no puede cumplir la cita, comuníquese y cancélela. De la misma forma en que se comunicó con nosotros, de esa misma forma se comunica nuevamente y cancela su cita para darle la oportunidad a otra persona. Estamos en que la magia negra ha venido creciendo a través de los años. La magia negra a través de la hechicería, a través de lo negro y lo oscuro, las tinieblas, ha venido manchando y atacando el camino de la salud de las personas, el camino de la suerte, la prosperidad, inclusive hasta el camino del amor, porque hay hogares que se han perdido y se han dañado a causa de la magia negra, a causa de la hechicería. Por eso es necesario que si usted de un momento a otro se siente desesperado o desesperada, si usted de un momento a otro se siente sin ánimo, sin ganas de nada o con demasiados dolores en su cuerpo, si de un momento a otro empiezan las diferencias, las discusiones en su hogar, en su casa, con su familia, si usted de un momento a otro no puede dormir, no puede conciliar el sueño, le da demasiado dolor de guata, demasiado dolor en su espalda, se le adormecen los pies o las manos, usted debe pedir cita presencial urgentemente conmigo y de esta forma yo poder sacarle a usted de la duda si es a causa de una magia negra o si se debe a algo más leve, como una energía negativa o un tipo de karma. De cualquiera de las formas, es necesario que se ponga en contacto conmigo, porque no cualquiera le puede decir a usted si se trata de una magia negra o si se trata de una energía o un karma que haya pasado en su vida. Porque recuerden que no todo lo malo que pasa en nuestras vidas es a causa de la magia negra y la hechicería. Vamos a recibir otra llamada en estos momentos. Entiendo que hay muchas personas tratando de comunicarse conmigo, pero vamos a recibir una llamada más. ¡Inchirigay, inchirigay!
7: 19 de agosto del 67.
5: 19 de agosto de 1967. Ciérreme sus ojos, no me los vaya a abrir, que voy a establecer la conexión telepática. Wandara Singara Sanga Sanga H. Bueno, Gladys, usted es una señora de muy buenos sentimientos. Usted ha sido muy buena persona en un lineamiento de vida. Y eso habla muy bien de usted, una persona trabajadora, una persona de buenos sentimientos, una persona con sus caminos rectos. Pero estoy viendo aquí una situación en su camino de salud y también en su camino sentimental. Por un lado, la salud, la veo un poco de caída en su cuerpo, en la parte de su cabeza, exactamente como en sus ojos. ¿Qué pasa en sus ojos? Cuénteme.
7: Es que últimamente me ha costado mucho, estaba como perdiendo la visión. Y me cuesta mucho a veces distinguir a las personas, me cuesta, que yo sufro una miopía muy elevada.
5: ¿Miopía? ¿Ya le han diagnosticado miopía?
7: Sí.
5: Bueno, como ya está diagnosticada con miopía, eso quiere decir que usted ya lleva un tratamiento médico. ¿Usted usa lentes?
7: Sí.
5: Perfecto. ¿Desde hace cuánto tiempo usa lentes?
7: Tengo 50, como de 25, 26 años.
5: Una pregunta, Gladys. ¿Usted le han dado repentinamente mareos, dolores de cabeza fuerte?
7: Sí, muy fuerte.
5: ¿Y de casualidad también dolor en su espalda, que baje el dolor hacia una de sus piernas?
7: Sí.
5: ¿Cuál pierna le duele más, la derecha o la izquierda?
7: La derecha.
5: La derecha. Bueno, Gladys, yo estoy viendo en su lineamiento energético astral, veo una fuerza y una energía bastante negativa. Y necesito verla el día de mañana. Tengo una cita disponible a las 10 de la mañana. Lo otro, Gladys, yo veo que usted está solita. ¿Usted con quién vive?
7: Con una hermana y un sobrino.
5: Con una hermana y un sobrino. ¿Pero usted tuvo hijos?
7: No.
5: ¿Nunca tuvo hijos porque no pudo tener hijos médicamente o porque no se presentó la oportunidad de un marido o algo así por el estilo?
7: Sí, se presentó la oportunidad.
5: Bueno, Gladys, venga mañana, yo la reviso personalmente. Me trae un huevito de su casa, un huevito de los que tengan la alacena en su cocina, lo trae para acá y me va a traer una cucharadita de esas con la que se le aplica el dulce al café. Me trae una cucharadita de esas de sal en una bolsita pequeña. Bueno,
7: ¿qué?
5: Y la veo aquí mañana. Primero Dios. Dios le bendiga, Gladys.
7: Gracias.
5: Chao, okay. Chao. Las malas energías son muy fácil de percibir y sentir. Son tan fáciles de percibir y sentir, tanto así que usted, cuando le da la mano a otra persona, usted siente si esa persona tiene mala energía. ¿Cómo lo saben? Porque automáticamente usted se empieza a sentir una incomodidad. Automáticamente usted se siente vacío. Automáticamente usted siente que esa persona pone todo su sistema nervioso de picos, de para abajo, y usted se desanima y usted empieza a sentir como ganas de salir de ahí, que ese no es su lugar. Eso lo generan las malas energías en las personas que emanan poder negativo y mentalidad negativa, que viven quejándose todo el tiempo, que viven en una situación mental muy difícil. Y esas malas energías son pegajosas. Esas malas energías se le prenden a usted como garrapatas, como pulgas a los perros. Así se prenden las malas energías. Siempre ese compañero o compañera de trabajo que vive quejándose todo el tiempo, hablando mal de su empresa, de su trabajo, de su jefe, pero nunca hace nada para cambiar o para renunciar o para cambiar de trabajo. Siempre permanece allí porque necesita su trabajo, pero siempre vive renegando. Ustedes miran esas personas y son personas que no progresan, que siempre están en lo mismo, siempre están dando vuelta en el mismo lugar, en el mismo destino, y nunca cambia su vida porque siempre reniegan y se quejan de la vida, pero no solucionan nada para sí mismos. De esta manera hemos culminado el tema de hoy con la magia negra, la hechicería y la energía negativa a través de terceros. El tiempo en la radio es demasiado corto, estimados y estimadas. Gracias por acompañarme en esta entrega y los espero nuevamente en una nueva oportunidad. Mil bendiciones para todos ustedes.
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0: Esta es la hora.
2: En la Carnaval ya son las 18 horas con 30 minutos.
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8: Esta es la hora. En la Carnaval ya son las 18 horas con 37 minutos. 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
2: Esta es la hora.
3: En su radio regalona ya son las 19 horas con 6 minutos.

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Día Internacional de la Enfermería. Se celebra el 12 de mayo de cada año en todo el mundo. Muchas felicidades para todos los enfermeros y para todas las enfermeras. ¿Tiene usted alguna enfermera en su casa? ¿Un enfermero? ¡Salúdenlo! No tenía idea. Chúfese, buscador.

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me da un ataque todo aquí. Prensa, voy a tomar un poquito de agua. No, mejor no. No, esa. Levanta las manitos como hacía antes la abuelita.

quiero enviar un gran saludo para todas las enfermeras, para todas las enfermeras que están en la sintonía de la radio Carnaval. Marcelito, que sabe, me escribió. Mire, se acordó de los amigos. Vamos a escuchar el audio de Marcelito Quesada. Queridos amigos, buenas tardes, bienvenidos. Un gran saludo para todo el norte de nuestro país. ¿Cómo está el norte de Chile? ¿Cómo está el sur de Chile? ¿Cómo está la zona central?

0: venido a tu programa, Morochito. Yo estoy aquí como siempre esperándote. Sí. Yo soy fiel auditora de la radio de todo el día.
1: Mire qué lindo.
0: Pero espero siempre tu llegada, Morochito, con mucha alegría, porque me alegra la vida, me hace reír, me hace hasta sufrir, Morochito, pero
1: mire,
0: bueno.
1: Qué lindo, mi amorcito. Te mando un beso, ahí de Juanete, ahí no hay problema.

0: Sí.
1: Llegamos bien, llegamos bien. Bien las manos, bien los pies. Sí, estamos aquí los 33. Oiga, no, son los 33. No.
0: ¿Ah? Y te acompañaré hasta la 00 con
1: eso.
0: Tanto frío,
1: acompaño, muchas gracias.
2: Hola, Morochito.
1: Hola.
2: ¿Cómo estás?
1: Bien.
2: Te mando un saludo.
1: ¿Ya?
2: De Bruni.
1: ¿Ya?
3: Y Elizabeth.
1: Elizabeth.
2: Y tengo 7 años.
1: ¡7 años!
2: Besitos.

0: estuvimos hace 7 días.
1: Seguimos. Vamos de regreso a casa. Vamos. Saludos para toda la gente de San Felipe a esta hora. ¿Cómo está el Averito a esta hora? ¿Habrá llegado el Averito hoy día?

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5: Esta es la hora.
6: En su radio regalona ya son las 19 horas con 37 minutos.

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1: Tecito con canela. Vengo al tiro, ¿eh? Hay que calentar el cuerpo, hay que calentar el cuerpo. ¿Qué sería bueno para tomar para el frío?

a esta altura del año, 12 de mayo, yo me pregunto ya cuántas reuniones de apoderados irán a esta altura del año.

cuando estudiaba a esta altura del año ya, mi mamá, yo creo que tenía que ir una... Marzo, abril, mayo, 3 meses en el colegio. Mi mamá ya tenía que ir una 8 veces ya al colegio. Señor apoderado. Con decirle que yo en los últimos años ya del colegio ya... Juanito, venga, traiga su libreta de comunicaciones. ¿Cómo será que llegaba a tal punto que yo ya la tenía lista? Tráigame la libreta con... Profesora, ahí está. Solamente coloque la firma suya nomás. Pero cómo no, si ya le dije ya, quiero que venga mi mamá. Lo único que me falta es un... Yo le dejé hasta el espacio. ¿Alguna quiere hablar con mi mamá? Como la... No, no, como las 10:30, porque si le digo a las 11 me van a pensar otra cosa. Como las 10:30. 10:30 de la mañana. 10:45 del recreo. Lo único era rellenar la hora de llegar. A esta altura ya del año escolar, 3 meses en el colegio. Ya tenía unos par de patos por ahí en la libreta ya. Es que lo que pasa es que yo no alcanzaba a notar bien en la pizarra acrílica. Entonces yo después la profesora decía, bueno, yo se las voy a mandar por correo o mañana traigan un pendrive. Porque, a ver, para. Porque yo soy, vuelvo a repetir, igual como he hecho antes, ¿ah? Yo soy de esa época del colegio. No quiero pensar que ustedes son de la época de la pizza. Por Dios. No. Entonces yo no escribía porque decía, bueno, ¿para qué la escribí? Si la profesora después me la pasaba en pendrive. O de repente, no sé, o me pasaba las diapos. Las diapos, sí. Sí, no hay problema. ¿Ah? ¿DJ qué pasa? ¿La gente que nos está escuchando, cómo? ¿La gente que está escuchando en la radio hasta ahora qué cosa? Escribían un... No. Chiquillos, ¿de qué época son ustedes?

0: Tócame un tema tatú. Ya, te lo dedico con todo corazón.
1: Ya, mi amorcito, gracias.
0: Y todo.
1: Ya.
0: Escuchando, mi amor.
1: Chao, mi amor, chao. Sonita, espero que le haya pasado muy bien en el día de la mamurri el día domingo, mi amor.
2: Buenas tardes, morocho sabrosón. Juan González de Viña del Mar por acá.
1: Mira,
2: oiga, aquí en Uno Norte hay un pequeño taco, así más o menos como los que ocupaban las cabras en el Sexy Show. Vamos a buscar a la señora esposa, que sale a las 8.
1: Ya.
2: Voy medio atrasadito.
1: Ya.
2: Oiga, yo en el colegio era más malo que el plan auge. Saludos.
1: No. ¿Y por qué no mandáis este mensaje después cuando esté tu señora arriba de la camioneta? Sobre todo en esta parte.
2: Oiga, aquí en Uno Norte hay un pequeño taco, así más o menos como los que ocupaban las cabras en el Sexy Show.
1: Mira, ¿y por qué no, de ahí cuando se sube la señora, te ha puesto 10 uno que este viejo va a cambiar la radio?
2: Cuente conmigo, Juanito.
3: Buena, mi morocho, buenas por la noche. Buena. Ni me digas del colegio, compañero, que yo a esta altura estaba suspendida 2 veces ya.
1: ¡Bravo!
4: Buenas noches, amigo morocho. Oye, amigo morocho, hablando del tema de,
1: del colegio. Necesito
4: con algo ahí. Yo lo sé de todo, o sea, de lo que cuento, por ejemplo, no sé, por lecho matico, lecho paico.
1: Paico.
4: Le echo menta.
1: Menta.
4: Le echo cedrón.
1: Ya.
4: No tanto porque cedrón de noche igual es medio peligroso porque es muy fuerte.
1: Ya. Ah, usted es combinado así. Es como mi compadre Guasito Jaime. Usted es lo que le pille, toma. De lo que le pille, toma, no.
5: Morocho, yo en el colegio, compadre, era más malo, pero más malo que Cobreloa. Más malo.

así. Mega, ¿no? Y limpiecita.

Seguimos con las botellas, bueno, con las palmas. Saludos para todos los amigos de la locomoción colectiva a esta hora de la tarde. ¿Cómo están mis colectivos?

0: escucha.
1: Sí, señor.
0: Te acompaña a esta hora el morocho sabrosón, Juanito Alarcón.
1: ¡Estamos vivo!
0: En el regreso a casa.
1: El día, el miércoles recién pasado.

Bueno, eso. Estamos viendo, estamos analizando qué estilo de música queremos mañana, o si no, vamos a volver al tema de los llamados. Yo creo que la próxima semana ya vamos a tener restaurado el número de teléfono para que usted nos pueda llamar, ni un problema, ¿vale? Hay personas que no... Obviamente hay personas que no manejan el WhatsApp, y para esas personas le damos la facilidad para que nos llamen. El miércoles recién pasado,

tenemos la posibilidad de hacer otro especial el día de mañana. Podemos hacer una noche de... ¿Qué les parece si hacemos una... Uy, esa sería buena, ¿no? Podemos hacer una noche de salsa. Entre salsa y merengue, una salsita.

0: pero eso lo vamos a hacer mañana. No, hoy día por si acaso, así que...
1: Con la alegría que caracteriza a los locutores de la radio que más se escucha, te acompaña a esta hora el morocho sabrosón, Juanito Alarcón, en el regreso a casa.
0: Gracias, gracias.
2: ¿Malo pa'l catre, dijo?
0: No, no, no, no.
2: Dile que me llame, dile que me llame, dile que...
3: Hola, morochito, ¿cómo estás?
0: Hola, hermosa.
3: Espero que tengas un excelente programa.
0: Muchas
3: como
0: gracias.
3: Todos los días.
0: Muchas gracias, muchas
3: muchos
0: gracias.
3: Muchos cariños, muchos muchas abrazos, gracias. Muchos besos y muchas bendiciones.
0: Muchas gracias.
3: Bárbara, tu vecina.
0: Eso, muchas gracias.
3: Adiós.
0: Adiós. Escúchanos, señor, te rogamos.
2: Buena, morocho, y la compadre, ¿cómo está?
0: Bueno.
2: Compadre, ¿viste?
0: Pablito.
2: Ya soy padrino, mi hijo. Oye, morochito.
0: Dígame, Pablito.
2: Napo, saludarte.
0: Muchas gracias.
2: Agradecerte por la buena onda.
0: Pablito.
2: Y puta que esté rica la carnaval.
0: Está buena,
2: morocho.
0: Compadre, está buena.
2: Aquí andamos, pues. Salí de la pega. Y haciéndole favores a los hijos.
0: Bueno.
2: Que anda para allá, que anda para acá, que comprometo, que comprometo otro. Pero aquí vamos. Ya luego camino a casa.
0: Bueno, compadre.
2: Abrazo, morocho.
0: ¡Salud, Pablito! Gran saludo a mi compadre Pablito de allá en los Andes. De los Andes.
4: ¿Cómo estás, morochito?
0: Buena.
4: Aquí, desde Colina.
0: Desde Colina.
4: En mi día libre haciendo el aseo, pero escuchando la carnaval. Gracias por alegrándome la tarde.
0: Puta que está cagado. Morochito, ¿cómo estás? Un gran saludo a mi gran querida, hermosísima Cote, que está en sintonía de la radio Carnaval. Gracias a la Cote, ¿eh? Tiene día libre, mi amorcito, que está... ¿Dónde está hasta ahora, mi amorcito? Cuente, cuente, cuente. ¿Dónde está? ¿Dónde está? ¡Ahí está! ¡Ahí está! ¡Opta! ¡Ahí está!
2: ¡Ayúdame! ¡Empecé el vacilón! ¡Ayúdame! ¡Tómate un cafecito con puta!
0: ¡No, no!
2: ¡Que te voy un whisky!
0: No.
2: ¡Ayúdame!
0: Estamos trabajando, compadre. Cuando se trabaja, no se toma.
5: Hola, morochito, ¿cómo estamos, mi negro? Desde acá, desde Belloto Norte, escuchándote, Tito, por este rincón.
0: Buenas, Tito.
5: Disfrutando de la carnaval.

0: Tengo una duda, sí. ¿Puedes colocar la última parte del audio? Dale.
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0: 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De nuevo, que no escuché nada.
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2: La que más se escucha.
0: No entendí esa parte.
2: La que más se escucha.
0: No.
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